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buenos días a todos. Saludos desde nuestro día a día, nuestro programa Despertador, con tu amiga María Jiménez. Estés donde estés, si estás en casa, si estás trabajando, si estás conduciendo, abrimos esas ventanas de aquí de la radio para enviarte un soplo de aire fresco a tu rutina. Pero hoy es viernes ya, hoy es viernes, San Viernes, el día más esperado por la mayoría. Nosotros por delante tenemos 5 horas, 300 minutos, compartiendo la mejor música e información. Tendremos entrevistas, consejos, y siempre intentamos ponerle un poquito de buen humor al día. Eso nunca puede faltar. Además, me encanta que participes a través del teléfono de la radio 93-465-7776, 93-465-7776. Nos pides una canción, saluda a quien quieras, felicita a quien quieras, o simplemente, si tienes algo que contarnos. También tenemos el WhatsApp de la radio, pero este es solo para enviar mensaje. Este es el 630-72-76-70. 630-72-76-70. Puedes enviarnos un mensaje escrito o un mensaje de voz. Como tú quieras. Ya sabes que te acompaño de lunes a viernes desde las 8 de la mañana hasta la 1 de la tarde. Mañana sábado también. Mañana desde las 9 hasta la 1 de la tarde, claro. Así que un saludo de tu amiga María Jiménez. Para mí es un auténtico placer estar aquí contigo a esta hora y así poder sentirte un poquito más cerca. Y arrancamos. ¿Qué día es hoy? Claro, viernes. Viernes 18 de septiembre de 2026. Tenemos una temperatura hoy en el exterior de nuestros estudios, ahora mismo aquí en el barrio de Pomar, de 19 grados centígrados. Chubascos, ¿eh? Hay fauna negro al cel en dirección Barcelona. Madre mía, el cielo está negro, negro. Dice chubascos, ahora mismo no llueve. Ha llovido aquí en Pomar, pero ahora mismo no llueve. Tenemos 19 grados centígrados, la máxima de hoy de 24 y la mínima será de 17. Como he dicho, muy, pero que muy nublado. Bueno, si naciste un día como hoy, feliz cumpleaños, Virgo. Que tengas un maravilloso día y que cumplas muchísimos más. Hoy se celebra los santos Santa Irene, Sofía, Ricarda, José de Cupertino y Metodio. De unido, ¿eh? De unido. Bueno, pues hoy también se celebra el Día Internacional de la Igualdad Salarial, proclamado por las Naciones Unidas. También es el Día Mundial del Bambú, el Día Mundial de la Ética Médica, el Día Mundial del Control de la Calidad del Agua y el Día Mundial de la Quiropraxia. Y un día como hoy pasaron muchísimas cosas que vamos a resumir. Por ejemplo, en el año 1793, un 18 de septiembre, colocación de la primera piedra del Capitolio de Washington. En 1851, publicación del primer número del The New York Times, uno de los diarios más importantes de Estados Unidos y del mundo. En 1928, un autogiro pilotado por su inventor, el español Juan de la Cierva, atraviesa por primera vez el Canal de la Mancha. En 1968, primer trasplante de corazón en España
por parte del cirujano Cristóbal Martínez Bordiu, yerno del jefe de Estado Francisco Franco, al paciente Juan Rodríguez, que falleció 27 horas después. En 1991, con 5 tripulantes a bordo, regresa a la Tierra el transbordador espacial Discovery tras investigar el deterioro de la capa de ozono. En 1997, ratificada en Oslo la Convención sobre la Prohibición Total de Minas Antipersonas, que no firmaron Estados Unidos, Rusia, China, India y Pakistán. Más cositas que pasaron. En 2006, España, Reino Unido y Gibraltar acuerdan el uso conjunto del aeropuerto del Peñón para vuelos civiles. Y en 2014, Escocia rechaza en referéndum la independencia de Reino Unido. ¿Quién nació un día como hoy? En 1891 nació Rafael Pérez y Pérez, escritor español. En 1897, Pablo Sorozábal, compositor español. En 1905, Greta Garbo, actriz sueca. En 1916, Mercedes Salisac, escritora española. En 1923, Xavier Valls y Subirá, pintor español. En 1944, Rocío Jurado, cantante española. En 1956, nació José Luis Dorestes, regatista español. En 1964, Almudena Guzmán, filóloga y poetisa española. En 1966 nació Gabino Diego, actor español. En 1978, un día como hoy, nació Pilar López de Ayala, actriz española. ¿Y quién nos dejaba un día como hoy? Por ejemplo, en 1968 nos dejaba León Felipe, escritor español. En 1987, Américo Tomás, político portugués. En 1994, Franco Moschino, modisto italiano. En 2012 nos dejaba Santiago Carrillo, político español. Y en 2013, Juan Luis Panero, poeta español. Y hasta aquí, cositas que pasaron un día como hoy. Pasaron muchísimas más, pero nosotros las aparcamos y arrancamos nuestro día a día. Y lo hacemos con este clavadito que nos trae Chanel y Abraham Mateo. Con esta canción enviamos muchísima energía a las personas que están enfermas. Nunca nos olvidamos de vosotros. Os envío muchísima energía con este beso, con muchísimo cariño. Y si estás en la carretera, mucha precaución, mucha precaución. Paciencia, que es la madre de la ciencia. Y en 5 o 6 minutos sabremos cómo tenemos las carreteras. Pero ahora arrancamos. ¿Me acompañas? Venga, que estás en sintonía de Radio Pomar 101.2 FM. 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Venga, ahora sí, arrancamos. ¿Me acompañas? Venga, que es viernes, el cuerpo lo sabe. El mío, por lo menos, lo sabe. Aunque el tiempo no es, no acompaña demasiado, pero lo vamos a disfrutar como si fuera el último día de nuestra vida. Venga.

0: Bueno, pues ya tenemos varios mensajes que llegan a través del WhatsApp de la radio, varios saludos. El primero es Mario. Buenos días, Mario, que tengas un maravilloso día, feliz fin de semana. También tenemos por aquí a Javi. Buenos días, Javi. También está Rosalía. Buenos días, Rosalía. Bon dia, Quimeta, que també ens està dicendo buenos días ella.
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0: Dice Rosalía, feliz viernes, viernes, viernes. Que tengas un bonito día. También tenemos por aquí a Jordi. Dice, muy buenos días y un saludo y buen fin de semana. Por aquí también está María de Santo Cristo. Buenos días, María. Buenos días, Nico. Él nos escucha desde Huelva. Buenos días, David.

0: Y tenemos mensaje de voz. Buenos días, Omar.
1: Buenos días, María.
0: Hola.
1: Llevo dos días que no os he podido escuchar.
0: Vaya.
1: Un tema de cosas que he tenido que hacer diferentes en la faena, en el trabajo. Y he cogido hoy la radio, que vamos, que, con unas ganas de escucharos y de pedir canción que no veas.
0: Estupendo.
1: Mira, a ver si me puedes poner Brisa de Esperanza de Nuria Fergó. ¿Vale?
0: Vale.
1: Omar de Sabadell. Un abrazo a todos.
0: Pues Omar de Sabadell, ahí tienes. Bueno, me alegra que estuvieras deseando escuchar canciones, escuchar Red de Pomar y de hacer petición. Ahí tienes, Brisa de Esperanza, y ella es Nuria Fergó. Que tengas un maravilloso día y feliz fin de semana.

Bueno, tenemos petición musical que nos ha hecho Jordi. Nos pide una canción de Rosalía, Despecha. Pues ahí la tienes. Que tengas un bonito día, Jordi.

Nos acaba de llamar Giovanni y nos pide una canción tan bonita de Roberto Carlos. Necesito saber. Mira qué bonita es, qué bonita es. Pues nada, que tengas un maravilloso fin de semana. Gracias por tus palabras, él siempre tan encantador. Y nos pide ¿Qué será de ti? De Roberto Carlos. Un besazo, Giovanni. Ahí va, para ti, que tengas un maravilloso día también.

0: Bueno, pues por aquí tenemos una petición musical. Vamos a ver lo que nos dice ella. A ver, hola.
1: Buenos días, María.
0: Buenos días.
1: Voy a arreglar y a ducharme, que voy a desayunar con mis amigas. Yo me imagino que ya te habrás tomado tu desayuno. Así que, como ya estás en forma y en marcha, te voy a pedir una canción. Fíjate, de la Rita Pavone, que yo no sé si tendrás algo de ella. Si lo tienes bien, y si no, pues me pones una a la que tú quieras. Entonces, un besito muy fuerte y un abrazo de Maribel de Hospitalet. Te la dedico a ti, que para eso estás siempre ahí con nosotros, dándonos mucha alegría y muchos ánimos a todo el mundo. ¡Hasta luego!
0: ¡Hasta luego! Aquí tienes, Rita Pavone. ¿Qué me importa el mundo? Es verdad, ¿qué me importa el mundo? Feliz fin de semana, Maribel de Hospitalet.

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1: Bueno, pongo el teléfono en marcha. Bueno, no, todavía no. Que van a dar las 9 de la mañana y tengo por aquí unos consejos para ti que seguro que te van a interesar.

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1: 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Bueno, pues venga, y arrancamos ahora esta segunda hora con Ella Baila Sola y lo echamos a suertes. 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

Petición musical que nos llega a través del 630-72-76-70. Nos dice: buenos días, María. ¿Puedes poner cómo pudiste hacerme esto a mí? De Alaska y Dinarama. Muchas gracias. Pues gracias a ti, José Francisco, y que tengas un bonito fin de semana.

0: Bueno, y por aquí tenemos un mensaje que se escucha fatal, fatal, pero vamos a ver si lo podemos reproducir. Venga, hola, buenos días.
1: Hola, buenos días, María. María, ¿cuánto tiempo sin escucharte que no puedo coger la radio ningún día hoy?
0: Vaya, hombre.
1: Y ahora mismo digo, ahora mismo me pongo con él. Venga. Ponme un así, puedes ponerme una canción para
0: sí,
1: Francés.
0: Venga, vale, va.
1: Y una abrazada muy fuerte.
0: Venga, otra para ti, otra para Francés.
1: El Avi.
0: Venga, pues ahora Avi.
1: Ponme un Avi. ¿Vale?
0: Vale.
1: Gracias, guapa.
0: Uf, qué mal se escucha. Pues nada, que Carmen y... Para Carmen un besazo y para Francés otro. 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

0: Buenos días.
1: Buenos días. Queremos enviarle un saludito aquí al Manuel.
0: Tú eres... A ver, tú eres...
1: Julio.
0: Julio. Hola, buenos días, Julio. Y quieres saludar a alguien, ¿no?
1: Sí. Quiero saludar a mi compañero Manuel Macías y a Yendi, que está con nosotros.
0: Pues nada, saludamos a ellos y que tengáis un maravilloso día de trabajo. La canción que pides es...
1: Luz de Luna, de Javier Solís.
0: Venga, pues la ponemos en un momento, ¿de acuerdo?
1: De acuerdo. Venga, un abrazo, María.
0: Igualmente, que tengáis un maravilloso día, ¿eh?
1: Gracias.
0: Adeu,
1: igualmente.
0: Adeu, Julio. Adeu, guapo, adeu. Que el ritmo no pare, que no pare. ¿Por qué? Porque es viernes, el cuerpo lo sabe. ¿Cuál es la banda sonora de tu fin de semana? Buenos días.
2: Buenos días, preciosa, ¿cómo estamos?
0: Muy bien, ¿cómo estás? ¿Y tú?
2: Yo bien, pero yo creo que tú estás mejor que yo.
0: Ah, es que yo estoy muy bien, siempre estoy bien, así que esto es importante, estar bien.
2: Ya.
0: Porque lo transmites, bueno, transmites que estás bien, entonces los demás también se les pega un poco, ¿eh?
2: Exactamente.
0: Claro.
2: Tienes toda la razón del mundo.
0: Claro. Bueno, tú estás fabuloso, ya te noto, ¿eh?
2: Bueno, yo como siempre.
0: Bueno, pero ya es importante. Estuviste ya un pie aquí, otro allí. Entonces, bueno, Antonio.
2: No, lo que pasa es que estuve y volví.
0: Ah, claro.
2: Creo que me...
0: No te quisieron.
2: Ese pelín, no me quisieron.
0: Pues, Antonio, ¿qué canción te apetece escuchar?
2: Ya la sabes. ¿La tuya?
0: La mía, es que hay tantas.
2: ¿La que te gusta?
0: A mí me gustan muchas.
2: Pues una de las que te gusten a ti.
0: Bueno, una que me gusta a mí. Vale, venga, pues que te mando un besazo.
2: ¿Todo bien?
0: Sí, todo bien. Pues ¿Y tu chica bien, ¿no? cómo está? ¿Tu chica está bien?
2: Sí, bueno, tengo un poquillo de problema, tiene que operar el pulmón, que le pillaron una manchica.
0: Vaya, hombre, pero ahora está bien, le enviamos un montón de energía, ¿vale?
2: Sí, ahora sí, ahora está bien, esperando que la llamen de Carlos tipo para...
0: Jolines.
2: Entonces, mira, salió una... un taque le hicieron porque sí. le salió el riñón uh-huh. y a la lesión del taque y le sacaron que tenía.
0: Claro, cuando te hacen un taque siempre sacan algo.
2: Siempre sacan.
0: aunque no lo tengas, bueno, sí. Aunque no lo tengas, no. Bueno, guapísimo, pues nada, muchísima energía, un beso enorme, ¿eh?
2: Yo te escucho, ¿eh?
0: Ya lo sé. Ah, gracias.
2: Bueno. Hasta luego, guapa.
0: Gracias infinitas. Hasta luego, guapo. Bueno, pues Julio nos ha pedido una canción, Luz de Luna, de Javier Solís. Pues aquí la tienes para ti, para Manuel y para Yendi. Que tengáis un bonito día.

José José la llamaban María. Esta es una canción que tú, vamos, a ti te gusta mucho. Te trae muchos recuerdos bonitos, ¿eh? ¡Feliz fin de semana, Antonio!

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0: Bueno, pues tenemos un mensaje que nos llega a través del WhatsApp de la radio. Él es. A ver, bueno, acá os digo quién es. Dice: Buenos días, María, soy Orlando y estoy indeciso entre Franco de Vita, te veo venir con Soledad o Gilberto, Santa Rosa. Bueno, pues mira, ahí te voy a poner esta. Yo creo que es la que tú me pides, ¿eh? Que tengas un bonito día. Uy, pero qué larga es, Dios bendito. Espera. A ver, espera. Vamos. Bueno, mira, la ponemos, pero claro, es que son más de 7 minutos. Entonces, cuando llegue ya un ratito que... ¿sabes lo que vamos a hacer, no? Porque no podemos poner canciones tan largas. Un besazo.

Ay, qué canción tan bonita, me enamoras con todo. Son Café Quijano. Bueno, y por aquí recibo un mensaje que dice: buen día, María, hoy de fiesta no curramos y hoy acompaño a mi suegro a hacer la compra. Porfa, ponnos una canción para el camino al súper. Melina de Camilo VI. Gracias y que vaya bien el fin de... Pues igualmente para ti, Juan. Que tengas un maravilloso día. También un saludo para tu suegro. Oye, qué bonito es que bueno, pues un yerno vaya con el suegro a comprar, le acompaña a comprar. Qué chulo, me encanta. Bueno, pues nada, que te mando un besazo, otro para tu suegro. Y aquí va Melina, Camilo VI. Juan es un tuserito, ¿eh?

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1: 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Y tenemos mensaje que nos llega a través del WhatsApp de la radio. Es Rosa Mari, que nos pide una canción de Rocío Jurado. Dice que le gustaría escuchar la canción Madrecita. Pues ahí la tienes. Que tengas un maravilloso día.

0: Bueno, tengo por aquí un mensaje y mira, yo estaba pensando, a ver si sale. Vamos a escuchar el mensaje, venga, vamos a escucharlo. Buenos días, hola.
1: Hola, buenos días. Soy el Cookie de Pomá, que va aquí con el Carlos, el jefe de la Brigada Vía Pública. Era para pedir una canción para los compañeros de la Brigada Vía Pública y los compañeros de Limpo, que trabajan mucho, ya te lo he dicho mil veces. Hoy en especial una canción dedicada a Comino y a su compañero Dimas. Ponme una canción alegre, porfa, y nos alegra la mañana. Venga, un beso, hasta luego. Hostia, mira que se... Perdona, lo de... Se me ha olvidado que el Dimas, el compañero, ha sido abuelo. Ponle alguna del abuelo para que se alegre, hombre. Que es, ha sido abuelito el pobre y...
0: El pobre.
1: Ya no sabe lo que le queda aún.
0: Bueno, pues yo había preparado esta. Quiero verte. Pues nada, pongo esta y después le pondré una para él. Va, venga. Venga, que tengáis un bonito día. Y ánimo, ¿eh? Y oye, felicidades para este abuelito... Que lo que le espera es todo muy bonito, de verdad.

Bueno, y para el abuelo, no te rías, que es peor. Aquí tienes una canción. ¡Abuelito! ¡Felicidades, abuelito! La, la, la, la, la, la. Seguro que la conoces, ¿eh?

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Bueno, aquí tenemos, aquí en, fuera en la calle, fuera, en la puerta, en la puerta, en las escaleras, a tres chicos que están pintando y que, vamos, que lo están haciendo la mar de bien. Y me han visto y dice: María, ponnos una rumbita. Pues claro que sí, lo que no sé cómo se llaman, ¿eh? Digo, ¿de qué? ¿De quién? Dice, de Canelita. Pues nada, aquí están los chicos, los pintores. Dice, mira cómo te estamos dejando esto. Nada, pues un saludo a todos. Y venga, que estamos en fin de semana casi.

Venga, dale, comba, Canelita. Esta canción es para Jota, para Sergio y para Juan Carlos, que están ahí fuera pintando y lo están dejando niquelado, ¿eh? Vamos, que está... Para estos pintores chulos. Dale, comba, Canelita. Pues nada, Jota, Sergio, Juan Carlos, feliz fin.

0: por aquí seguimos en Radio Pomar, en el 101.2 de tu FM, con tu amiga María Jiménez, ya sabes. Estoy aquí contigo hasta las 13 horas. Hasta la 1. Y ahora escuchamos La Promesa de Melendi. Y cuando tú estés despierta, venga, puedes llamar, pedir tu canción al 93 465 77 76.
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0: O también puedes enviar un mensaje a través del 630 72 76 70.

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4: Bueno, y como estamos viernes, pues tenemos que poner esas canciones de con mucha marcha. Estas canciones que cuando las escuchas te levantas de la silla y empiezas a pegar botes. Porque son esas canciones de los ochentas. Esta, mira, voy a mil, ole, 1984.

Voy a mil, olé, olé, 1984. Y ahora, digo yo, podríamos irnos a 1986. ¿Qué te parece escuchar Alaska y Dinarama con este ¿A quién le importa lo que yo haga? ¿A quién le importa lo que yo diga? Si es que yo sé así, y así seguiré. Y nunca, nunca, nunca cambiaré. Venga, vamos a la discoteca. Este fin de semana.

petición de Manu. Dice, hola María, buenos días, que tengas una bonita mañana y programa. Me gustaría escuchar de Amaral, aún quedan días de verano. Gracias y feliz viernes, pues sí, pero ya se acaba, ¿eh? Quedan días de verano. Nos queda, mira, 1, 2, 3, 4, 5, en 5 días empieza el otoño. Nos guste, no nos guste, la verdad es que este verano hemos pasado mucha calor, ¿eh? Así que bueno, bienvenido otoño. Ahí va tu canción, Manu, un besazo.

Nos vamos ahora con el año 1982, Mecano. Maquíllate. Maquillaje. Venga, vamos, que es fin de semana. Es viernes.

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Bueno, pues hemos escuchado la canción Caperucita Feroz de 1980 y vamos a escuchar ahora, a ver si, bueno, seguro que sabéis qué canción es. La canción es de Los Chunguitos, el título es Carmen. Vamos a escucharla, venga, y este tema es de qué año es, a ver, vamos a ver de qué año es este tema. De 1986.

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Y por aquí tenemos a Miguel Bosé con este Amante Bandido. Venga, que estamos rozando ya el fin de semana, que muchos de vosotros quedan un par de horitas, tres, y ya está.

Amante Bandido es Miguel Bosé, las 11 de la mañana, 10 minutos. Y por aquí tenemos una canción que nos trae la gran Rafaela Carrá. Ella dice que hay que venir al sur. Yo digo que no creo, ¿eh? No creo.

Por aquí tenemos a Janet. ¿Por qué te vas? Bueno, está sonando el teléfono, pero cuando lo cojo, pues nada, o lo cortan o no me como a nadie, si es que ya he desayunado mi manzana. Así que no te preocupes, que yo no me como a nadie. Venga, puedes llamar 93 465 7776.

Nos ha llamado Juan de Pomar y nos pide la canción Bandido de Azúcar Moreno. Bueno, pues nada, espero que estés tan bien, porque estás súper bien y me encanta saber que estás bien. Y aquí tienes tu canción, que tengas un maravilloso día.

0: Petición musical, buenos días.
1: Del centro de Barcelona.
0: Muy bien.
1: Trabajando. Qué vale. Alegría de tiempo, de verdad, ¿eh? Hasta toda la faena te sale hasta mejor. Qué a gustito se está. Bueno, hermano, a ver si me puedes poner la canción de Bordón 4, Corazón de Piedra.
0: Claro. Vale. Vale.
1: Pedazo de sote. Buen fin de semana. Hasta luego, Lucas.
0: Hasta luego, Lucas. José. Que es verdad, que con el calor trabajar es horrible, y más según donde trabajas, horrible. Que te mando un besazo, y aquí tienes tu canción, Corazón de Piedra, de Bordón 4. Que tengas un maravilloso fin de semana. Pedazo de besote, ¿eh?

tenemos petición musical. Nos ha llamado Isabel de la Verneda. Isabel me pide una canción de José Luis Perales. ¿Dónde está José Luis? Y bueno, pues dice que este verano, María, no te he llamado. Pues es verdad. ¿Por qué? Pues porque estaba de canguro. Entonces, bueno, quiere una canción que le apetece mucho escuchar. Es esta. Te quiero, José Luis Perales. Isabel de la Verneda, que te mando un besazo. Y oye, qué bonito es hacer de canguro, ¿verdad? A mí me encanta. Se la quiere dedicar a todos los que escuchan la radio, ¿eh? A todos. Un besazo, guapa.

0: Y tenemos petición musical que nos hace, a ver quién nos la hace. Ah, Carlos y Paquita, y Carlos y Paquita. Vamos a ver lo que nos dicen, que es, nos envían un mensaje de voz. Vamos allá, ¿dónde estás? ¿Dónde estás? ¿Dónde estás? Ahí está. A ver ahora si sale el mensajito. Buenos días.
1: Hola, buenos días, María. Estamos aquí escuchándote y voy a pedirte una canción. A ver si me puedes poner de Valen, La mano de Dios, ¿vale? Pues nada, un abrazo y que vaya todo bien la mañana. Que estamos muy entretenidos contigo, ¿vale? Somos Paquita y Carlos aquí en Santa Coloma.
0: Muchas gracias. Igualmente, un besazo guapísimo. Aquí tenéis los dos. La mano de Dios es Valen. Para Carlos y Paquita de Santa Coloma. Paquita y Carlos, tanto monta, monta, tanto.

Bueno, tengo por aquí una petición musical que nos acaba de pedir Lidia. Nos pide Cartas Amarillas, una canción preciosa que nos trae Nino Bravo. Y bueno, pues la quiere regalar a su padre, a su madre. Si es posible, saluda a mis padres y a Pitu. Dice que yo estoy trabajando y ellos me escuchan desde casa. Pues nada, Lidia, un saludo, un besazo para tu padre, que a ver si veo cómo se llama, que no me acuerdo, yo te lo digo. A ver, ¿cómo se llama su papi, su mami? Mira, su papi se llama José María, su mami se llama Agustina y el Pitu, claro. Bueno, pues nada, que aquí tienes tu canción, que te la voy a poner ahora mismo, estas Cartas Amarillas de Nino Bravo. Muchas gracias, te mando un beso muy grande, Nuri, y nada, mañana espero también tu petición, ¿vale? Venga, para tus padres, tu madre, para el Pitu y para ti, y para tus compañeras de claro, Lidia, claro, tú eres Lidia, normal, claro, y estás... Ah, Nuri, he dicho Nuri, María, hoy estás con la... Bueno, y no lo digo. Lidia, un besazo. Qué bonita canción me has pedido, ¿eh?

Y aquí tenemos estas penas y alegrías del amor que nos trae Francisco. Nos la ha pedido Antonio de San Andreu. Que tengas un maravilloso día, Antonio.

Y tenemos por aquí a David, que está currando. Dice, buenos días, María. Saludos para todos los oyentes. Que tengas un bonito fin de semana. Una canción de Selena, como una flor. Bueno, es como la flor. Gracias a ti. Que tengas un bonito día.

0: Bueno, y por aquí tenemos una canción que nos piden a través del WhatsApp de la radio. Buenos días.
1: Hola María, buenos días.
0: Hola.
1: Soy Antonio de Torrebaró.
0: Hola Antonio.
1: A ver si me podías poner de Miguel Río.
0: Sí.
1: Marusela.
0: Vale.
1: Madre María, que pase un buen día.
0: Igualmente.

San Basilio y la canción Cindy. Oh, que son las 12:04, ya ha pasado la hora del Ángelus, madre mía.

Bueno, está muy nublado, pero de momento nos dicen que a las 3 no, hasta las 3 no va a llover, así que, bueno. Si llueve, la dejaremos caer, es lo que tiene la vida, ¿eh?

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petición musical que llega a través del 630-72-76-70. Dice: hola María, buen día, soy Fabio, para que por favor me complazcas con una canción. El título es Mi Madre, de Johnny Rivera. Gracias por tan excelente emisora. Dios les bendiga. Pues muchísimas gracias. Y bueno, que tengas un bonito fin de semana, Fabio. Y ahí tienes tu canción. Es Mi Madre, Johnny Rivera.

0: No son tontadas, María. Mejor dicho, es una belleza estar enamorado, le cuento. Mucho tema, mucho tema.
1: Es que es muy bonito estar enamorado, ¿eh? Pero muy bonito. Y si nos lo recuerda Rafael...
2: Si recuerdas...
1: Mejor que mejor, ¿verdad, Fabio?

0: Bueno, por aquí me dice Fabio que cante un poquito más duro, un poquito más duro, un poquito más fuerte, quieres decir, ¿no? Digo yo. La rompo, rompo la canción, ¿eh?
1: Confundir lo mío con lo tuyo.
0: La la la la la la la la la. Un reto, me dice un reto, ¿eh? Venga, vamos allá. Confunde.

Bueno, pues me ha hecho mucha gracia porque, vamos, que, yo no sé, yo lo he pasado bien cantando, pero que, vamos, que le ha gustado mucho a este chico, a Fabio. Pues nada, aquí tenemos el primer beso que nos trae Tiango. Por ahí me dicen, claro, es que a las 12 te sale la vena romántica. Pues no lo sé, yo creo que todo el día me sale la vena romántica, ¿eh?

0: Bueno, aquí tenemos una canción que no tenía que sonar ahora, tenía que sonar otra. ¿Por qué? Porque tengo un mensaje que lo vais a escuchar vosotros mismos. Vamos a escuchar. Ella es Isa. Hola, Isa, buenos días.
1: Buenos días, María.
0: ¿Dónde estás? Ahora.
1: Bueno, ya viernes.
0: Pues sí.
1: Y ahora ya ha empezado a llover y me he acordado de una canción. La de Lluvia, de sí. Lupeco.
0: Ah.
1: Uy, me trae muchos recuerdos de cuando éramos jóvenes.
0: Sí.
1: Yo con mi Juanillo. Y la verdad que me traen recuerdos. Y siempre que llueve me acuerdo de esta canción. Y me gustaría escucharla hoy. Bueno, se la dedico a mi Juanillo, para ti y para todo lo que nos escuche. Buen fin de semana, guapa.
0: Igualmente. Un besito, un besito preciosa. Y aquí te voy a poner la canción, pero antes os voy a anunciar que aquí tengo ya a Juan Marín, que está ya en media hora, empieza su café show, pero hoy no ha venido solo. Hoy ha venido con una rubia espectacular que se llama Amarén. Viene a presentar su música. Bueno, pues, oye, vamos a escuchar esa entrevista, no nos la vamos a perder. Y, oye, ya verás cómo suena de bien ella. Desde aquí le enviamos un saludo. Es una chica muy simpática, muy agradable, y ya la escucharéis. Y vamos a poner la canción que nos ha pedido ahora mismo Isa, para ella y para su Juanillo. Pecos, llovía, qué bonita.

Bueno, qué canciones tan maravillosas. Por ahí me dicen, María, estás en modo romántico. Pues será que sí. Bueno, tenemos por aquí otra petición musical. A ver si sale la canción, porque no me ha dado tiempo de buscarla. A ver si nos da tiempo, porque tenemos varias peticiones todavía. Y a ver si surge. Ay, ¿por qué no sale? Ahora sí, yo creo que ahora sí que saldrá. A ver, ay, que además es una canción que yo creo que acaba de salir, ¿no? Me parece que acaba de salir, pero hoy o ayer, yo creo que acaba de salir. Dice, buenos días, con buena energía, soy David de San Adrián, un feliz viernes y buen fin de semana para todos. María, ¿puedes poner la canción de Pablo López, Casi Siempre? Un abrazo y gracias, pues igualmente para ti, David de San Adrián. Y la canción Pablo López, que no es esta la que yo quiero. Aquí pone Pero Sueño. Pues no sé, a ver ahora cómo suena. A ver si suena bien esta. Ahora sí.

Bueno, pues que se nos está pasando la mañanita aquí ni nos enteramos. Aquí tenemos una canción que nos trae Marta Santos. Todo de mí. Venga, que estamos en modo fin de semana, viernes, está lloviendo. Bueno, aquí ha empezado a llover hace un momento. No te olvides el paraguas, ¿eh?

Bueno, por aquí tengo a Alberto, el policía. Dice, buenos días, María. He estado un tiempo perdido, pero ya he vuelto y me encanta escucharte. Y por eso te pido del barrio, he vuelto. Pues mira, bienvenido de nuevo a tu casa, a Radio Pomar. Y aquí está tu canción, he vuelto, el barrio. Que tengas un maravilloso día. Y gracias por esta vuelta a tu casa, claro.

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Las 12 y 46 minutos. Os he dicho que tenemos aquí a una chica que viene a hacer una entrevista con nuestro compañero Juan Marín. Uy, madre mía. Me asusto y todo. Bueno, pues lo dicho. Y es la chica que está cantando. Amarén, toma que toma.

Bueno, he empezado a cantar y ha salido el sol, así que menos mal, ¿eh? Menos mal. Ha sido empezar a cantar y el sol ha salido. Estaba lloviendo, ¿eh? Estaba lloviendo, porque lo he visto yo. He salido fuera, digo, madre mía, ¿pero esto qué es? Así que si luego llueve, no ha sido culpa mía, porque yo ya dejo de cantar.

0: Pues cuando llega este momento, faltan 4 minutos, me tengo que marchar volando. Así que, señoras y señores, nos bajamos aquí. Pero recuerden que mañana sábado voy a volver. Mañana a las 9 de la mañana, con mi desayuno chocolate con churros que me trae Juan de Churrería María Inés. Vamos, que me pongo las botas. Os mando un beso, vuestra amiga María Jiménez. Mira, os dejo en buena compañía, la de Juan Marín, con esta invitada que tiene aquí espectacular. Y nada, yo me marcho. Que tengáis una bonita tarde de viernes, que esta tarde viene también Mari Carmen Expósito, ya lo sabéis, a partir de las 4 de la tarde. Y yo ahora ya me marcho.
1: Amor.
0: Que seáis inmensamente felices. Chao, chao, chao. Hasta mañana.

tarde y un minuto, eso sí, antes despidiendo a nuestra compañera María Jiménez, le mandamos un besito, que ella ha sido la encargada de acompañarte hasta el punto horario de la una del mediodía. Ella arrancaba a las 8 de la mañana dándote esos buenos días. Ahora sí, le toca descansar, que aproveche este viernes que aún hay por delante. Y mañana sábado la vamos a volver a escuchar a partir de las 9 de la mañana, dándote los buenos días. Bueno, y hoy es viernes, ya sabes, 18 de septiembre 2026, y hoy a partir de las 4 de la tarde, nuestra compañera Mari Carmen Expósito, con ese programa de los carmeleros y carmeleras. Bueno, quiero ante todo empezar diciendo a nuestros cafeteros y cafeteras que disculpar, porque ayer cuando hice la entrevista a Juanito de Rumba Alborada quedaron unos mensajes pendientes para poner esas canciones que no me dio tiempo. A ver, hoy las pondré. En unos minutos nuestro móvil interactivo, nuestro teléfono del directo, y también en unos minutos vamos a hablar por aquí, por los estudios, desde Pineda de Mar, con Amarem, que ya la tenemos por aquí, por los estudios centrales de Radio Pomar. Así que empezamos y lo hacemos con las Rodes, así suena. ¡Bienvenidos! Hoy es viernes ya, y siempre con alegría, que esto es el Café Show, ya sabes, los mediodías son nuestros, no busques más. Aquí en Radio Pomar.

0: el arte que tiene en ella, la Rhodes, con este Amándote. Bueno, venga, que estamos a viernes. Estamos a viernes. Y nosotros, pues nada, que con ilusión y con ganas, de verdad, de acompañarte. De acompañarte en este viernes, siempre, que és un placer.
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Bueno, que nada, que la tenemos por aquí, por los estudios de Radio Pomar. De verdad que va a ser todo un placer, de verdad, porque hay que decir que desde Pineda de Mar viene a Badalona, y nosotros pues agradecidos que en Radio Pomar se vayan acercando estos artistas que vienen pues desde cualquier parte, vienen a Badalona, y eso de verdad es de agradecer de que vengan a los estudios de Radio Pomar siempre. Y nosotros, pues ya sabes, en esta tu radio de proximidad es tu casa, lo digo para esos amigos. Y nada, en unos minutos hablamos con ella, que suena así de bien, con Amarén, con este Toma que Toma. Aquí, vamos a hablar con ella.

Paloma y esta Marén. Por cierto, el 29 de agosto del año pasado, del 2025, fue una de sus primeras canciones. Hacemos un salto en el camino, nada, y estoy contigo, que no te me muevas.

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0: Bienvenida a los estudios de Radio Pomar en Badalona, porque claro, ella es de Sabadell de toda la vida, pero ahora mismo vive en Pineda de Mar. Y bueno, y es como el amigo Agüita, que los videoclips son rodados, si no en Malgrate, en Tosa, si no en Calella, en Arenys de Mar. A mí me encanta cuando los artistas confían en ese Maresme tan bonito que tenemos en Cataluña. Y me encanta, porque es que hay sitios tan bonitos, de verdad, en el Maresme. Mira, yo mañana estoy en Palamós, mañana, en la Costa Brava. Así que imagínate tú. Amarem, bienvenida a tu casa. ¿Y qué tal?
1: Pues buenas tardes a todos los oyentes. Y bueno, en primer momento, pues muy agradecida con Radio Pomar y muy agradecida con Juan Marín.
0: Muchas gracias, hombre.
1: De poder darme la oportunidad de hacer visible mi música y mi trabajo. Y agradecer esto, pues, de poder tenerme aquí para poder ofrecer y conectar con el público y ofrecer mi trabajo, mis canciones y mi ilusión, porque es mi vida la música.
0: Qué bonito, sí, no sé, sí, ya se te ve con mucha energía. Bueno, ya está de promoción en radio, y hemos dicho, oye, pues que venga también aquí a Radio Pomar, de verdad es todo un placer. Bueno, cuéntanos un poquito, cuéntanos a nuestros oyentes de Radio Pomar, que ahora mismo están en sintonía a través del 101.2 y a través de nuestra página web, a través de www.radiopomar.es. ¿Cómo nació, cómo empezó Amarem en el mundo de la música? ¿Cuántos años llevas ya en este proyecto que has entrado fuerte? Cuéntanos.
1: Mira, yo de niña ya despuntaba, ya era mi sueño estar encima de los escenarios. Ya se me ofreció la oportunidad con 16 años, por temas personales que no vienen al cuento, no me subí al tren de mi felicidad, que es estar encima de un escenario. Y bueno, pues en el COVID creé Dúo Mabel. Dúo Mabel es un proyecto que nació en el 2020 y estuvimos pues haciendo lo que es colaboraciones con Salud Mental y en varios asociaciones que trabajan con la salud mental, porque yo también vengo de un trabajo que antes de entrar aquí en el mundo del artisteo, pues yo era pues auxiliar de clínica a domicilio y en el hospital de Calella. Y claro, pues cuando vino el COVID decidí reinventarme y dejar el mundo de la enfermedad y centrarme en el mundo de lo que es la animación y la alegría. Y bueno, pues ahora pues empecé con Dúo Mabel ayudando al mundo de la enfermedad, pero a través de mi pasión, que es la música. Entonces es una manera de ayudarlos en el cual yo no me veo afectada en mi estado de ánimo.
0: Qué bonito, qué bonitas palabras, y más con lo que acabas de decir. Bueno, tú antes de la música te dedicabas al...
1: Sí, al mundo de la enfermedad terminal y en el mundo de la enfermedad de enfermos de Alzheimer, demencia senil y cáncer.
0: Bueno, hay que decir que el 27 de septiembre habrá ese acto en Sabadell, un evento benéfico para ayudar a los niños con cáncer de Perú.
1: Correcto. Estoy muy ilusionada y muy emocionada.
0: Esto será el 27 de septiembre.
1: No, el 27 de... Sí, el 27,
0: sí, 27 de septiembre. 27 de septiembre, domingo 27 de septiembre.
1: No, es sábado. No, sábado 27.
0: Es domingo.
1: ¿Es domingo?
0: Es domingo. ¿Domingo? Si no sabes tú cuándo... Domingo 27. Ah, vale, si no será 26.
1: Ah, vale, pues perdona, pues será... Es que como tengo alguna fecha...
0: Claro, bueno, tienes el 3 de octubre, sí. Otro acto en Sabadell. Correcto. De la Feria del Caballo.
1: Correcto.
0: Cuéntanos esto de la Feria del Caballo, el día 3 de octubre.
1: Pues mira, esto es un evento también flamenquito, que Elvira Barrios, de Sabadell, de Canoriac, pues ha apostado por mí y se lo ha comentado al organizador, Leo, y cuentan con mi colaboración.
0: Bueno, hay que decir que también estuviste hace poquito en la Casa del Artista.
1: Correcto.
0: En breve va a estar también con nuestra amiga Loli Cañada. Bueno, y que tienes un montón de proyectos. Tienes un montón de proyectos. Hay que decir que Amarem está en todas las plataformas digitales. Aparte que la puedes ver también en YouTube con sus videoclips, que son espectaculares. Oye, lo que te he dicho, ¿cómo elegiste para hacer el videoclip Arenys de Mar?
1: Pues mira, pues yo a Arenys de Mar le tengo mucho cariño, porque como me he dedicado a lo que es a salud mental, pues allí hay un centro de para salud mental. Y pues mira, pues allí hay un castillo muy bonito en Arenys de Mar. Y pues me traía muchos recuerdos. Y digo, pues mira, qué bonito hacer aquí el videoclip, toma que toma.
0: Muy bien. Oye, ahora estoy pensando en lo de la fecha, que seguro que es el a ver si tú te has equivocado, que es el 27 de septiembre, tú me lo has puesto, 27 de septiembre.
1: Correcto.
0: Estamos mirando el calendario y no es sábado, es domingo. Lo pues, digo, a ver si va a ser el 26.
1: No, no es el 27, correcto.
0: Entonces es domingo.
1: Es domingo, pero, perdona, Marín, ¿eh?
0: No, pero es que...
1: Disculpa mi fallo.
0: No, lo digo para que quede claro para nuestros oyentes.
1: Sí, es 27 de septiembre.
0: 27 de septiembre en ese acto benéfico para ayudar a los niños con cáncer de Perú.
1: Correcto.
0: Bueno, tienen luego lo de la Feria del Caballo. El 24 de octubre... Estarás en Canoriac, en el barrio de Sabadell. Porque tú eres de Canoriac.
1: Yo es que me hace mucha ilusión actuar aquí porque yo soy nacida en Canoriac y he crecido en Canoriac. Entonces que me den la oportunidad de estar con la gente de mi barrio actuando, para mí es un honor, un placer y muy emocionante. La verdad es que me siento muy emocionada y agradecida.
0: Qué bonito, como ayer Juanito de Rumba Alborada, que estuvo aquí, que tuvo el placer de actuar en los 98 años del Parkway de Barcelona, de Antonio Gaudí. Él ha estado siempre por el Parque Güell, en su juventud, y que luego actuara en el Parkway. Eso tiene que ser, de verdad, espectacular, como tú, actuar en tu barrio de toda la vida.
1: Para mí, pues mira, que me den la oportunidad de estar allí con la gente de mi barrio, pues para mí es estar en casa.
0: Muy bien, pues vamos a escuchar una cancioncita que se titula Me estoy enamorando, de Amarén, que suena así de bien aquí en Radio Pomar, en el Café Show, ya sabes, hasta las 4 de la tarde. Hoy con nosotros, en directo, Amarén, que suena así de bien.

0: Bueno, seguimos hoy con nuestra invitada de hoy, viernes, día 18, con Amarén. Y que, por cierto, me comentaste, bueno, antes de empezar el programa, que estuviste actuando, bueno, en la casa del artista, que estaba nuestra compañera Mari Carmen Espósito.
1: Correcto, conocí, tuve el placer de conocerla.
0: Sí.
1: Ella también tuvo el placer de verme actuar en directo. Y fue una tarde muy emotiva y muy feliz para mí. Estar con Asun en su 17 aniversario en la casa del artista.
0: Qué bien, qué bien. Bueno, el último que lanzó, bueno, el último trabajo ha sido el lanzamiento el 20 de septiembre con el Mambo.
1: Correcto.
0: Cuéntanos, ¿cómo fue esto? Esta cancioncita, cuéntanos, que la vamos a escuchar.
1: Esta cancioncita es un merengue flamenco que todavía no ha salido a plataformas digitales, porque es el 20 de septiembre.
0: Perdón, exacto.
1: Y sale el domingo a plataformas digitales.
0: El domingo, perdona, ¿has visto? Ahora yo tenía un fallo.
1: Y si queréis que os cante un poquito en directo Mambo Flamenco, pues mira, os lo puedo cantar un poquito en directo.
0: Mira, vamos a hacer una cosa. Vamos a escuchar Me Gusta Vivir de ti y después de esta canción nos cantas en directo para nuestros oyentes. ¿Qué te parece?
1: Pues sí,
0: ahí un poquito en directo. Para esos cafeteros chucheros que están en el coche, que están en casa, que están en el trabajo, la radio viva, en directo, con tu voz. Así, pues, el oyente disfruta un poquito también, en directo, de la música en directo. ¿Cómo? Vamos a escuchar esta cancioncita que suena así de bien y estoy contigo.

0: Bueno, hay un poquito de sevillanitas en este viernes para empezar el fin de semana. Estamos ya en la entrada del fin de semana. Ya sabes que el fin de semana empieza hoy viernes, acaba el domingo con la alegría. Y qué mejor manera, con buena música aquí en Radio Pomar, en el Café Show. Bueno, esto pone por aquí, estoy leyendo un videoclip, o estamos escuchando la canción, aparte con el videoclip Me Gusta Vivir, de Amarén. Lo digo para esos oyentes que quieran ver el videoclip en YouTube, pones Amarén. También en Facebook y en Instagram. ¿Tiene? Facebook no, Instagram. Tengo por aquí Sabor, la Casa Cultural de Sabor
1: Andaluz.
0: ¿Dónde está?
1: Mataró.
0: En Mataró. Es que lo estaba leyendo. Por cierto, vamos a mandar un saludo muy fuerte, hombre, al Sabor.
1: Exacto. Me han ayudado mucho y, bueno, me colaboraron lo que es la profesora de allí de baile y sus chicas, sus alumnas.
0: Sí, ya veo en el videoclip que sale muchísimas
1: está grabado,
0: chicas bailando sevillanas.
1: Sí, está grabado en la Casa Cultural Sabor Andaluz. Tengo muchos eventos también y muchas fechas con ellos para este año.
0: ¡Qué bien!
1: Y muy agradecida con ellos. Son para mi familia.
0: ¡Qué bien, qué bien! Bueno, no, nos vas a cantar, para despedirnos, vas a cantar un poquito en directo para escuchar tu voz, porque todos los artistas que vienen aquí nos cantan en directo. Así que tú tranquila, que tú tómatelo con calma, como no estás nerviosa, ¿no? Si ya se están radios.
1: No.
0: Que no es tu primera vez en radio, que tú ya se están radios, así
1: voy,
0: que...
1: Voy a cantar un trocito del Toma que Toma en directo. Y un trocito del Me Estoy Enamorando. Y ya para finalizar, Mambo Flamenco. Nada, una pincelada, porque quiero que lo...
0: Que vas a dar un avance de la
1: exacto,
0: canción.
1: Pero nada, una frase.
0: Que estará el 20 de septiembre
1: en plataformas digitales, Spotify y YouTube.
0: Bueno, pues venga, cuando quieras. Para nuestros oyentes que están ahora en sintonía, venga, lánzate. Venga, acércate al micro.
1: Mambo Flamenco, pura candela.

0: era. No dejéis de escucharlo.
1: Oye, muy bien, muy bien. Bueno, y tienes otro así rápido, otro rápido. Has dicho que vas a hacer tres pinceladitas. Ahora la segunda pinceladita.
0: El toma que toma, que en directo.
1: Sí, porque es que esta canción tiene. Mira cómo suena el toma que toma.

0: Esta canción tiene su ritmo, el toma que toma, de verdad, qué arte que tiene. A mí me gusta esta canción, de verdad. Bueno, vamos a escuchar esa pinceladita de Amarén con el toma que toma en directo. Y ya pues despedimos a Amarén, que de verdad ha sido todo un placer tenerla hoy aquí con nosotros en Radio Pomar, en el Café Show. Ya sabes, hoy Amarén, te digo y te lo digo de todo corazón, esta es tu casa desde hoy. Puede venir, no que seas al Café Show, cualquier programa te va a atender y que sepas que esta es tu casa, Amarén, que lo sepas. Pues venga, vamos a escuchar ese toma que toma en directo.
1: Pues despedirme de todos los oyentes, agradeceros a todos los oyentes, agradecer a Juan Marín, agradecer a Radio Pomar y agradecer a todos. Un abrazo. Aquí, con esta pinceladita, me despido.
0: Venga, pues dale, vamos.
1: Toma que toma que toma. 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

0: hacer hoy. ¡Un abrazo para todos!
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Vamos, mientras despedimos a Marem, que de verdad ha sido todo un placer tenerla aquí con nosotros en la radio, ya sabes, en tu radio de proximidad, en esta radio que te acompaña 24 horas y que nos encanta de verdad estar contigo, estés donde estés, en el trabajo, en el coche, en tu casa, en la ducha, en la montaña, en la piscina, en la playa, bueno, estés donde estés. Para eso estamos nosotros, Radio Pomar, Radio Pomar, claro que sí. Vámonos con este tracatrá. Ahí está Tonino, 1:38.

0: Bueno, ahí está el Tonino, nuestro móvil interactivo 630-72-76-70, 630-72-77-70. Tenemos esos mensajes, pero los ponemos activos ahora porque estábamos con Amarén. Claro, hemos estado con esta, bueno, charlando un poquito con ella, de verdad, que ha sido todo un placer. Nosotros seguimos aquí en directo en el Café Show.
1: Uy, qué rico, vengámelo lento. Vete a pasarme en la cama, terminamos en el asiento.
2: Hola, Juan. Somos Pilar y Ruth de La Tachonera.
0: Un besito.
2: Y estamos muy contentas de volverte a oír después de que hayas venido de vacaciones. Estábamos ya deseando de oírte y que nos pongas las canciones que nos gustan tanto. Nos gustaría que nos pusieras la de Salomé de Chayanne. Un beso muy grande a ti y a todo tu equipo.
0: Pues un besito muy fuerte, Ruth y Pilar. Pilar y Ruth, vamos a escuchar esa canción de Chayanne, ese Salomé. Qué arte que tiene, de verdad, Chayanne. ¿Tiene un arte Chayanne? Bueno, tengo por aquí otro mensajito, a ver, qué dice por aquí. Me puedes poner los Wally People. Inca, gracias, estoy trabajando. Bueno, ¿quién eres? Cuando estás trabajando me tienes que decir el nombre. Claro, si me envías un mensaje, no me dices cómo te llamas,

Mensaje también. Quiero escuchar buenas tardes. Quería la canción de Aitana, Superestrellas. Bueno, me dices cómo te llamas. Otro. Por favor, cuando me enviéis mensajes, decirme cómo llamáis, ¿vale? Es que si no, yo a quién le dedico la canción.

Pilar i Ruth. Ruth i Pilar, que estan ahí en el barri de la Taxonera, sempre un plaer. Qué canción más bonita, una canción que hace tiempo que no la escuchamos aquí en el Café Show, que suena así de bien, este Salomé de Chayanne. Bueno, que tengáis un feliz viernes, Salomé.

Pilar, ponte a bailar, ponte a bailar. Y Ruth también, yo creo que estará bailando. Pilar, ¿está bailando Pilar o no está bailando? Sube el volumen, sube el volumen de la radio. Un saludo muy fuerte a nuestros oyentes de Barcelona que están en sintonía a través de la 101.2. De verdad, un saludo muy fuerte. Y venga, estate atento que hoy te quiero dar la taza gaudiñera porque no hay manera de que salga el numerito. No hay manera. Ya está cerquita. Yo creo que ya la próxima llamada será la acertada. Porque mira, jugamos del 200 al 300. Llevamos así ya unos días. Y no es el 236, no es el 256, no es el 296, tampoco el 206, el 216 tampoco, el 246 tampoco, 266 tampoco y el 286 tampoco. 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

Ay, qué arte que tiene la niña Pastori con esta canción de plástico. Bueno, acercándonos a las 2 de la tarde, tenemos a Dolores, que está en Badalona, que le mando un besito muy fuerte, Dolores. Hoy un placer de hablar.

0: Dolores, ¿has comido ya o no has comido ya?
1: No, todavía no. Ahora comeré.
0: ¿Y qué vas a comer?
1: No sé, me parece que me han traído fideos o fideuá, no sé.
0: Ay, qué rica.
1: Algo han traído.
0: Ay, qué rica que está la fideuá. Pero me gusta una cosa de ti, Dolores. Y te la voy a decir en directo. Has dicho, me van a traer una fideuá. ¿Has visto cómo puedes comer fideuá el viernes, sábado, domingo y no tiene que ser los jueves? Por la tradición, porque claro, los jueves en los bares y en los restaurantes ponen fideuá o paella. ¿Por qué no la pueden poner un martes o un lunes? Es que nunca lo entenderé. Claro. Pero bueno, que te siente bien la comida, Dolores. Y bueno, vamos a ver si te puedo dar esa taza. Escucha un momentito, espérate, ahora nos das el numerito. Recuerda que tienes dos intentos. Y si te toca, ya sabes, a partir del lunes puedes venir por aquí por la radio a buscar la taza gaudiñera, una taza súper chula, multicolor. Bueno, te va a encantar. Si te toca, claro. Hay que estar atento, porque yo ya he dicho unos numeritos y si se repiten es porque no estáis atentos. Pero tú, di el número que piensas.
1: Yo pienso que será el 276.
0: 276. De unido que estamos ya acercándonos al número. Porque ya está, mira, hemos dado por la parte del segundo número el 4, el 6, el 8, el 0. Bueno, estamos acercándonos. Así que has dicho el 276.
1: Sí.
0: Yo te voy a dar otra oportunidad, porque ya sabes que este juego tiene dos oportunidades. Y piensa otro numerito, porque es que está, yo creo que te va a tocar a ti, si no a ti la próxima llamada, porque es que estamos ya. Pero me ha gustado porque es que hemos alcanzado casi los últimos números, de verdad.
1: Sí, pero...
0: Venga, tienes otro intento. Tú tranquila, relájate, piensa, tranquila, que tienes otro intento y cuando tú quieras, cariño, Dolores.
1: 200... Bueno, es igual, mira, el 226.
0: Ya te lo he dicho yo, que sí que es el 226.
1: ¡Ah, qué bien!
0: Enhorabuena, ha tocado ya, te ha tocado la taza.
1: ¿Y la cafetera no?
0: Te ha tocado la taza del programa, la taza gaudiñera, así que ya sabes, a partir del lunes puedes venirla a buscar aquí, a los estudios.
1: Vale.
0: Pues nada, Dolores, que te mando un besito muy fuerte.
1: Vale, igualmente, gracias.
0: Bueno, yo tengo aquí el papelito anotado, lo tengo aquí puesto, que es el 226. Así que enhorabuena, Dolores, y te espero a partir del lunes por aquí, por los estudios de Radio Pomar. Si no puedes venir el lunes, puedes venir el martes, el miércoles, el jueves, cuando tú quieras.
1: Vale, de acuerdo, gracias.
0: Un besito.
1: Igualmente. Y buen programa.
0: Gracias.

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2: Bueno, pues agradecer y darle la enhorabuena a Dolores, que le ha tocado la taza ya de una vez. Después de dos días ha acertado el número era el 226.

Estaba Marc Anthony y Pitbull. 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

0: Quiero viernes, día 18 de septiembre. Bueno, tenemos esos mensajitos. Tengo la canción de Aitana, superestrella, petición a través del 630-72-7670. Es el móvil interactivo. Pero antes, salte ya a las payanaltes. No te me vayas.
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Bueno, tenemos esas peticiones a través de nuestro móvil interactivo. Te recuerdo, como siempre, que a partir de las 3 de la tarde, como siempre, de lunes a viernes, conectaremos con los compañeros de InfoCat. Directa la noticia, la información, ya os habéis aquí a partir de las 3 de la tarde. David, aquí tienes Farruko, Pepas, canción del 2021, ya han pasado ya unos añitos.

0: Bueno, avanzamos. Hoy es viernes, ya sabes que a partir de las 4 de la tarde ahí estará nuestra compañera Mari Carmen Espósito, ya sabes, hasta las 8, hasta el punto horario de las 8 de la tarde. Hoy vamos a disfrutar a partir de las 4 de la tarde con ella.
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4: Hola, Homer. ¿Qué tal, amigo?

0: Todo es la música, Omerada, Mecheco, Castillo. Todo es la música, qué canción de verdad más bonita. Bueno, nosotros seguimos. 2:22. Avanzamos en este Café Show.
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Venga, que esta temporada la vamos a tener de nuevo por aquí a Laura Santos con este Tengo. Qué canción más bonita. Yo desde aquí le mando siempre un besito muy fuerte. Y sobre todo a los amigos de Esparraguera. De Esparraguera, como digo yo, la voz de Esparraguera, Laura Santos. Qué bien. Bueno, bienvenidos. Esto es el Café Show Radio Pomar. Estamos a viernes. Un saludo muy fuerte a los cafeteros y cafeteras que están a través de nuestra página web, a través de radiopomar.es. Un saludo muy fuerte.

Temperatura ahora mismo de 24 grados en los exteriores de los estudios de Radio Pomar aquí en Badalona. El mismo sol, Álvaro Soler. Hoy la temperatura se mantiene después de esas lluvias, esos parones, sale el sol. Bueno, está un poquito alocado lo que es el clima. Pues vamos a abrir nuestro baúl del recuerdo, nuestro baúl. Vámonos a la máquina del tiempo, vamos a retroceder en el tiempo para... Vamos al año 1984, ahí es cuando nació un servidor, el 17 de mayo del 1984. Yo nací ese año. Vámonos con Bordón 4, con ese corazón de piedra, que suena así de bien...

de Los Caños. Ahí está, con ese grito. Ahí están Los Caños, que vuelven a la carga. Qué recuerdo de Los Caños. Aún esa niña piensa en ti. 21 años hace de esa canción. Madre mía, 21 años han pasado ya.

Bueno, en Santa Coloma de Gramanet. Voy a aprovechar y voy a mandar un saludo muy fuerte a nuestros oyentes que ahora mismo pues están en Santa Coloma a través del 101.2 de la FM. Tantos esos oyentes maravillosos que tenemos en Santa Coloma de Gramanet. 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

Me Enamoro. Ahí está Enrique Iglesias, Juan Luis Guerra, 4.40. Bueno, José está descansando, nos envía un mensaje, dice que quiere escuchar La Tramposa del Biri. Bueno, acercándonos poquito a poquito a las 3 de la tarde. Qué bonito y qué placer de verdad que estés descansando en estos momentos y de fondo con Radio Pomar. Así me gusta, fieles a la sintonía.

¿Qué ritmo que tiene esta canción? José, de verdad has acertado porque no la había escuchado. Esta tramposa del Biri. Ritmo tiene, de verdad. Esto es como un café, te anima. Bueno, te da un ánimo esta canción. Bueno, bienvenidos. Que me quedo sin voz. Bueno, vamos a mandar un saludo muy fuerte a todos los amigos y amigas que ahora mismo están en el coche con nuestra sintonía. De verdad, todo un placer. Muchísimas gracias. Y te recuerdo que estás aquí en el Café Show hasta las 4. Va a ser todo un placer acompañarte, de verdad.

0: Y el maqui, bueno, decirte que la cebolla estará el viernes 25 en la calle Muntaner, ahí en la sala Luz de Gas. Viernes 25 con los complicados. Bueno, te iré hablando de esto. Hacemos un salto en el camino y volvemos.
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0: Pues vámonos al año 1987. Vamos a abrir nuestro baúl de recuerdo para escuchar canciones como esta de Albano, La Mañana. Mira qué canción más bonita.

bonito, qué bonito Albano con La Mañana. Bueno, tiene canciones como La Historia de María, El Silencio, O Sole Mío, Ave María y otros. Ahí está Albano, acercándonos a las 3 de la tarde.

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0: Arrancamos nueva hora de programa, ya sabes, hasta las 4 de la tarde voy a estar contigo.
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0: Bueno, y ahí está lo nuevo del barrio con ese Misifu que suena así de bien desde el 24 de julio, ya en todas las plataformas digitales.

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4: Pues sí, a partir de las 4, ya sabes, ya hasta las 8, hoy sí. La semana pasada no, pero hoy sí va a estar aquí con nosotros. Así que ya sabes, hoy programación completa.

0: Vente pa' acá, ahí está Manuma, Ricky Martín. 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

Nos vamos al móvil en unos minutos, ya sabes, 630-72-76-70, y ahí está ella, Rebeca Carpio, con este flamenco.

flamenco desde Santa Coloma de Gramanet, ella, Rebeca Carpio, que bien suena, nos encanta escucharla. Bueno, acercándonos poquito a poquito, 3 de la tarde, 34 minutos. Venga, que nos vamos al móvil.

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4: Bueno, vámonos con esas peticiones. Tenemos a Maribel que nos pide esta canción de Beth desde Barcelona y dice: viva Radio Pomar y gracias por la compañía. Bueno, que disfrutes este viernes. Maribel, un besito. Aquí tienes Beth, dime.

Pues sí, ya sabes, de lunes a viernes aquí contigo, que siempre de verdad es un placer acompañarte. Y venga, vámonos con otra de las canciones de nuestro baúl del recuerdo. Canciones que siempre que las escuchamos, pues nos entra ese recuerdo. Y yo sé que muchos de vosotros, cuando escuchéis esta canción, tú que estás en casa, en el coche, en el trabajo, estés donde estés, te va a dar ese recuerdo, ya verás. Él es José Luis Perales, Ella y Él.

con este Carpe Diem. Bueno, tengo por aquí, a ver cómo se llama, lo tengo, Javi, ¿qué tal, Javi? ¿Cómo estamos? Cuéntame, ¿qué estás haciendo ahora mismo? Dice, esta canción de Padre Nuestro, de Diana Navarro, se la quiero dedicar a tu compañera Mari Carmen Espósito. Oye, pues mira, la vamos a escuchar. ¿Qué estás haciendo, Javi? Cuéntame en audio, no escrito. Venga, ahora te la pongo. Eso sí, antes te recuerdo que estás aquí en la sintonía de Radio Pomar. Mira, San Luis Silvestre. Mira que tengo por aquí. Mira qué canción de verdad más bonita la que vamos a escuchar. Ya verás, ya verás.

Recta y final, ya está por aquí nuestra compañera Mari Carmen Expósito. Bueno, te voy a dejar en buena compañía, ya sabes, hasta las 8 de la tarde. La tarde continúa, eso sí, el lunes volvemos a partir de la 1, después de nuestra compañera María Jiménez. Aquí estaremos con una nueva edición del Café Show. Empezaremos la semana el lunes hasta el viernes, así que tenemos esos días por delante aún de Café Show. A disfrutar del fin de semana. Nos vamos con estas crónicas del Carmelo, que por cierto ayer estuvo con nosotros aquí en el estudio Juanito de Rumba Alborada y nos habló del Parkway de Barcelona, de esos 98 años de historia. Y qué bonito. Hasta el lunes y ahora a las 4 con Mari Carmen Expósito. Buen fin de semana.

0: mostraron su entereza para no ser olvidados.
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Muy buenas tardes, mi gente maravillosa. ¿Qué tal? Qué poca vergüenza tuve yo el viernes pasado, ¿verdad? Tomarme festivo. Era un día de fiesta realmente, pero a mí me correspondía venir. Pero, ¿qué hice? Pues nada, por la mañana llevé a cabo mis tareas de como concejal en el ayuntamiento, que para eso era el Día de Cataluña, el 11 de septiembre. Y después a mediodía dije, pues me voy a descansar un ratito. Y me fui un ratito a la playa y os dejé aquí como los fuets, colgados. No os voy a decir ni muchísimo menos que seguí en esas otras tareas porque no es verdad. Y yo nunca, nunca, nunca, nunca, nunca digo cosas que no son. Bueno, alguna pequeña mentirijilla de algo, ¿no? Pero no, decir una mentira, no, porque he estado... No, ni mucho menos. Ahora, eso sí que es cierto. Deseosa hoy de volverme a encontrar con todos y cada uno de los que, a pesar de los pesares, aunque no vine el viernes pasado, tuvierais ganas de escucharme. La tarde más carmelera de la radiodifusión, solo es esta. Las tardes con la carmelera mayor, Mari Carmen Expósito. Viernes 18 de septiembre del año 2026. 23 grados centígrados y nubladete. Lo primero que no quiero que se me pase es despedir a nuestro compañero Juan Marín, que ha estado aquí contigo desde la una y hasta ahora mismo. He dejado que sonara esa canción que dedica al Carmelo a su barrio, porque por un minutito y poco no íbamos a cortarla, ¿verdad? Y él ya se marcha, pues de fin de semana. Primero a disfrutar la tarde de viernes, porque la tarde todavía está por delante. Y después, por supuesto, sábado y domingo. Pero el lunes a la una, volverá a estar aquí con todos y cada uno de vosotros. Muchísimas gracias, Juan, que lo pases en grande y que disfrutes infinito de este viernes, tarde de viernes, y del sábado y domingo, fin de semana, que bien merecido también lo tienes. Y nosotros pues nos quedamos aquí hasta las 8 de la tarde con música, con llamadas a partir de un ratito, porque vamos a poner algún que otro estreno de hoy viernes, y me podrás llamar en un poquito al 93 465 77 76, al igual que también me podrás enviar WhatsApps, si quieres ya puedes empezar y luego ya los iré abriendo todos y cada uno de ellos, al 630-72-76-70. ¿Y qué me podrás poner en esos WhatsApps o cuando me llames? Pedirme una canción, contarme cómo te ha ido esta quincena, qué ha pasado desde que nos encontramos, qué estás haciendo, si ya has acabado de comer, si vas a comer ahora, si estás trabajando, si vas a trabajar, si ya te diriges a esa segunda residencia de fin de semana, o bueno, o a pasar el fin de semana afuera, si estás en casa de limpieza, fregando los platos, que estás en la habitación de un hospital, de una clínica, estás ingresado, una dolencia o bien una intervención como la de nuestra amiga... ya lo diré, si me sale el nombre, Dios mío, Matilde, que la intervinieron también de su rodilla, y espero y deseo, solo le deseé que le fuera muy bien, pero después no he podido en toda la semana ni tan siquiera dedicarme a escribir unos WhatsApps que no fueran los del trabajo. Cuando podría ya, se me hacen las tantas y no tengo ganas ni de teléfono ni de nada, creedme que eso es así. Pero que yo espero y deseo que esté bien y que quizás hoy, si tiene ganas, nos llame. Así como cualquiera que hayáis tenido o tengáis algún problemilla. Eso, que desde una habitación, de un hospital, de una clínica, oye, que también puedes escuchar la radio bajita si tienes un compañero o una compañera y no le quieres molestar o compartirlo con él y con ella. Imagínate que no nos conoce y le dices, oye, mira, escucha, y verás qué bien vamos a pasar esta tarde, como la mañana de mañana, como la del domingo, como la de cada día, como el mediodía, como las tardes, porque la compañía de Radio Pomar, de la 101.2, siempre es muy grata. Intentamos darte aquello que tú quieres, aquello que tú necesitas, y sobre todo, la música que te gusta. ¿Y qué te puedo decir? ¿Que estás en casa solo o sola? ¿No? ¿Sí? ¿Vives solo o sola? Nunca te sientas así. Nosotros desde aquí te hacemos o intentamos hacer la mejor de las compañías. Así es que ni un
segundo más. Empezamos desgranando algunas novedades de hoy viernes y después continuamos con tus llamadas, con tus WhatsApps y complaciéndote a ti.

Las 3.000 maravillas. Aquí un montonazo de artistas. Russell de Marco Flamenco, Jace, Sara de... Un montón. Dice esa gitana que huele a Chanel. Es que el olor a Chanel es embriagante. Claro que sí. Bueno, pues vamos a seguir con otro tema de hoy viernes y vamos a escuchar a Los Caños.

0: Qué necesario es a veces gritar. Buenas tardes.
1: Buenas tardes, Maricarmen, guapo, soy Pepito.
0: Hola, Pepito, buenas tardes, ¿qué tal?
1: Ya sé que uno no te ve por la calle, por Santa Coloma.
0: No, es que salgo muy pronto y vuelvo muy tarde, Pepito.
1: Ah, ayer fue mi cumpleaños y te llamaba y no podía hablar contigo.
0: Ayer no estaba yo, Pepito, yo solo estoy los viernes. Sí, ¿Fue tu cumpleaños ayer?
1: Sí, cumpleaños.

0: ¿Y qué tal? ¿Cómo te fue, Pepito?
1: Lo hago domingo, este domingo.
0: Ah, el domingo. Como me dices que
1: Sí.
0: ayer fue tu cumpleaños.
1: Sí,
0: ¿Cuándo?
1: no, pues,
0: ¿Tú qué
1: ayer.
0: cumples? ¿Dos días? ¿Dos días? ¿Los años cumples tú? A ver, cuenta,
1: No,
0: cuenta.
1: no, no, mi Maricarmen, ayer fui 17 de septiembre, 60, y cumplí ayer.
0: Sí. Y
1: Y
0: lo
1: hago
0: celebras el domingo.
1: domingo por mañana, ayer.
0: Ah, vale, o sea, fue tu cumpleaños ayer.
1: Sí.
0: Y pero lo celebras el domingo.
1: Sí, lo mío, coleto,
0: ¿Y
1: Maricarmen.
0: cumpliste 60?
1: No, tengo ahora 65.
0: ¿65 cumpliste?
1: No, tengo 61.
0: 61, porque naciste en el 65.
1: No, los 60.
0: Pepito, me estás liando, ¿eh?
1: No, mira, escucha, 17 de septiembre de 60.
0: Ah, del 60 naciste.
1: Sí.
0: Por lo tanto, tienes, ¿cuántos años tienes?
1: Antes dije 55.
0: 65, has cumplido 66.
1: Sí,
0: ¡Ay,
1: joya.
0: Pepito, qué lío me has hecho! ¡Ay, ay, ay, ay, ay, ay! ¡Ay, ay, ay, qué lío, ay, qué lío, ay, qué lío, ay, qué lío! ¡Ay, qué lío! Bueno, los llevas muy bien, los llevas muy bien. Bueno.
1: Me quita la coya, no bebo nada, no he podido
0: Eso
1: ni
0: es lo que te
1: beber.
0: ha hecho que estés mucho mejor, Pepito, ya te lo digo yo.
1: Yo me estoy feliz, no me toca.
0: Claro. Bueno, ¿y qué canción te puedo regalar que a ti te guste mucho, mucho, mucho, mucho?
1: La que quieras. Me dice una cosa, la Loli de Santa Coloma,
0: Sí.
1: que va contigo una cosa que para la acusa de cáncer, Santa Coloma tiene una acusa.
0: Claro, sí, tenemos que preparar ahí, tenemos que preparar una cuña, tenemos que hacer unas cuantas cosas, sí.
1: Sí, pues
0: A
1: me ha
0: ver.
1: llamado,
0: A
1: Maricarmen,
0: ver si luego, a ver si luego me quedo cuando acabe el programa y tengo unas cuantas cosas que hacer. Vamos a ver las ganas que tengo, porque yo hoy tengo un día.
1: como
0: Pero
1: siempre,
0: bueno, lo haremos, lo haremos, lo haremos. Bueno, dime una canción que a ti te guste mucho, Pepito.
1: me gusta mi gente de su Paralón de Santa Coloma y Sarayán.
0: Venga, eso está hecho. Esa te pongo yo para ti.
1: Se la digo para ti y la creo a los también, para ti todo, para todo lo
0: Vale,
1: aconsejaré.
0: venga,
1: Yo,
0: venga.
1: Maricarmen, yo guapa.
0: Adiós,
1: Yo,
0: adiós. Felicidades, Pepito. Felicidades. Adiós, adiós, adiós. Qué bonito, nuestro Pepito de Santa Coloma de Gramanet. Anda, que me he liado yo ahí. Madre mía, madre mía. Claro, ha cumplido 66, porque él nació el 17 de septiembre del año 1960, con lo cual eso es lo que ha cumplido.

Bueno, pues vamos a ponerle a Pepito ese tema que nos ha pedido, que es de Ecos del Sur, nuestra otra Andalucía, para desearle que siga cumpliendo muchos, muchos, muchos años más, siendo tan bueno como es y sobre todo que sea verdad, es lo que yo quiero, que lo que me ha dicho, que ya no bebe, que el alcohol lo ha dejado, porque eso es un beneficio para ti, Pepito. No se puede dejar todo, el tabaco y el alcohol, no, pero si por lo menos has dejado el alcohol, ¿cuánto habrás ganado y cuánto, que me alegro yo por ti? Así es que para ti con todo mi cariño y muchas gracias por estar ahí.

0: Ah, no, no, no, no. Nada, ya se acabó. Se acabó la canción que le hemos dedicado por su cumpleaños a Pepito. Y ahora vamos a escuchar un audio que me envía Carmela de La Taxonera, que tiene aquí un montón de tuppers. Vamos a ver si soy capaz de acercármelo. Y veo que es caldo, ¿no? Yo creo que es caldo. ¡Ay, qué rico! ¡Qué ganas tengo yo de una buena sopa! Porque yo, aunque haga calor, aunque sea verano, soy una sopera, ¿sabes?
1: Buenas tardes, Mari Carmen. Yo me alegro de escucharte otra vez.
0: Igualmente, preciosa.
1: Yo ya empiezo con la tarea.
0: Ay,
1: el caldo que ya he hecho.
0: ¿Ves qué caldo tan rico?
1: Que te lo pase muy bien el fin de semana.
0: Gracias, cariño. Gracias, corazón. Muchas, muchas, muchas gracias. ¿Qué? Pero ¿no os imagináis la barbaridad de tuppers que tiene llenos de caldo para dar? Y algunos seguro que para congelar. En su cocina. Así es que nada, ella ya no para, no para, no para y no para. Hola, Mari Carmen, ¿te acuerdas de mí? Soy Javi de Ronda. ¿Me puedes poner algún tema que me guste? Dime tú qué canción quieres que te ponga. ¿Cómo no me voy a acordar? Me ha dicho Juan. Mira, Mari Carmen, esta canción te la ha dedicado un oyente tuyo que me ha, en diferentes ocasiones que ha contactado conmigo, me ha hablado de ti y esta te la ha dedicado y me habías dedicado Padre Nuestro, de la Diana Navarro. Mucho, mucho tiempo hace que no sabíamos de ti. Me acordé, este verano tengo dos compañeras y luego ya me parece que fue el primer fin de semana de septiembre otra compañera que estuvieron allí en Ronda. Y me acordé, dije, ¿qué será? ¿Qué será? Y créeme lo que te digo, ¿qué será de Javi? Que nos llamaba, nos decía, o si no nos llamaba, nos enviaba WhatsApps. Así es que, ¿cómo no me voy a acordar? Por supuesto, dime tú un tema que quieras escuchar y que te guste. Pues ya estoy aquí. El jueves pasado os hice el viernes pasado, os hice el salto, pero la verdad es que, bueno, necesitaba esa tarde tomármela un poquito para mí, y dije, bueno, es festivo, mucha gente estará reunida en casa, no estarán por la radio. Bueno, quizás hice mal, quizás o seguro que hice mal, pero lo hice así, ya no tengo marcha atrás, a lo hecho, pecho. Así es que dime qué canción te gustaría escuchar y la escuchamos ahora mismo. Y ahora este otro audio.
2: Buenas tardes, camarero, soy Juanma. Hola, Mari Carmen.
0: Ostras, este ha cambiado otra vez de...
2: Escucha la canción Vaya Cuya de Amigos de Mejor América. He ido a trabajar, he comido en el Club Social Badío, se portan bien. Hoy tengo taekwondo, voy a la clase de adultos y estoy yendo a trabajar. No he cogido ni una baja.
0: Así me gusta.
2: Yo a producir, ahorrando y llevando el piso para adelante.
0: Así me gusta.
2: Vale, pero vale. Sí, no me compro nada.
0: No te compras nada.
2: Ni nada.
0: Bueno.
2: Muy contento con la empresa, mis compañeros me quieren mucho, no quieren que sea en Madrid, que sea culé. Y bueno, ahí voy. Un besito. Venís programa y lo hacen muy bien. Y recuerdo a todos los compañeros. Un besito y venís programa, guapa.
0: Bueno, entonces, Juanma, como tus compañeros no quieren que seas del Madrid, es por eso que te has cambiado como foto de perfil el escudo del Madrid por el escudo del Barça. Bueno, te han vuelto a convencer.

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1: Bueno, me dice que quizás unas sevillanas, dice nuestro amigo Javi de Ronda. Pues vamos a buscar ahora mismo, a ver, por ejemplo, ¿cuál podríamos escuchar? A ver cuál podríamos escuchar. Es que de feria todavía, para la feria queda. Lo que acabamos prácticamente es de hacer el traslado. Pues venga, con esta, que yo me iría a Sevilla a cada momento. Bien, es verdad. Muchas gracias, Javi, por estar ahí, por seguir ahí y por seguirnos. Muchas, muchísimas, muchísimas gracias. ¿Qué es esto? ¿Esto qué es? ¿Esto qué es? Que me he equivocado yo de mando y he subido el que no era y he bajado el que era. Ahora sí que sí. Vámonos a Sevilla, los Romeros de la Puebla.

Con lo bonita que es Sevilla, ¿verdad? ¿Qué otra cosa se puede ver que te guste más? Bueno, hay preciosas ciudades, preciosos pueblos, preciosas en el extranjero también, preciosos países. Pero claro, Sevilla es Sevilla y si tú le preguntas a un corazón sevillano, dirá vámonos para allá, que ya está todo visto, ya está todo visto. Buenas tardes, guapa. ¿Me pones a Omar Montes con Las Chuches y Lola Índigo? Gracias y un beso. El título es El Pantalón. Muchas gracias. Pues ahora mismo lo ponemos. No sé quién me escribe este mensaje, pero ahora mismo suena El Pantalón. Es una rumba interpretada por Omar Montes, Lola Índigo y Las Chuches.

0: Uy, José, no te esperaba y como no te has presentado, la verdad es que no te he reconocido. Pues encantada, espero y deseo que estés bien. Es José quien nos pedía esta canción, El Pantalón. Por otro lado, desde Huelva nos saluda nuestro amigo Nico, que dice: buenos días, Choquera. Saluditos desde Huelva. ¿Cómo están mis onubenses favoritos? ¿Cómo está Nico y ay, que se me ha olvidado, y Erma, ¿cómo estáis? Espero y deseo que genial, igual que, bueno, genial en el con esas cosillas que tenemos todos, ¿no? Esos dolores y esos impedimentos para estar 100%, pero como gente maravillosa, pues bien. Dime si te apetece, a ti o a ella, alguna canción en concreto y suena, pero a la primera de cambio. También me envía por aquí un audio. Vamos a escucharlo.
1: Hola, Mari Carmen.
0: Hola, Desi, preciosa.
1: Bueno, y te iba a llamar por teléfono, pero justamente ya hemos empezado las clases.
0: Claro,
1: y ya ahora a la media me tengo que ir. Con lo cual, digo, no me va a dar tiempo a llamarla.
0: Vaya.
1: Bueno, pues solamente que estoy encantada de escucharte de nuevo. Sí que es verdad que nos dejaste colgado el viernes pasado,
0: ¿Cómo fue?
1: Y que yo quería haber ido a Badalona el día de la manifestación, bueno, por el tema de... No manifestación.
0: La concentración.
1: Vaya.
0: Sí.
1: Por el tema de Ceuta, porque pensé que seguro que estarías allí. Pero las otras amigas quisieron ir a la Plaza en Jaume.
0: Bueno,
1: yo quería haber ido a ir allí a verte, que seguro que estarías.
0: Y tanto.
1: Bueno, por lo menos el alcalde estuvo.
0: Sí,
1: seguro que tú
0: y
1: también.
0: Todos, estuvimos todos.
1: Pues nada, me alegro muchísimo escucharte. Por la canción que quieras, porque no me va a dar tiempo a escucharte.
0: Me cachis.
1: Solo me alegra muchísimo escucharte a ti. Un fuerte abrazo, que tengas un buen día y un buen fin de semana para todos los oyentes.
0: Igual,
1: por supuesto,
0: preciosa.
1: Aquí andamos siempre escuchando.
0: Muchas gracias, muchas gracias, amiga. Muchas, muchas, muchísimas gracias. Sí, estuvimos todos. Fue un acto precioso y muy emotivo, porque además aquí en Badalona había, no recuerdo el número exacto, no lo recuerdo, pero hay una cantidad importante de caballas, es decir, de ceutís, con lo cual pues estaban allí en la plaza del ayuntamiento a primera fila encabezando esa concentración, que es lo que fue, ¿no? Bueno, aquello eso fue tremendo. Supongo que habréis visto algunas tomas de televisión, a lo mejor algún vídeo, algunas fotografías. Fue de verdad emocionantísimo. Además, el alcalde leyó un comunicado que se le hizo llegar, además también en forma de vídeo, para que fueran testigos, aunque indirectos, de todo lo que había acontecido en Badalona, para decirles: Badalona está con todos vosotros. Vinieron de municipios de alrededor que, bueno, pues que no celebraron esta concentración, y la verdad que fue precioso, fue muy bonito, Desi, muy bonito, y sí, allí estuvimos. Además, estuvimos saludando a algunas personas. Yo me encontré con algunos oyentes que vinieron también. Cuando llegué los estuve saludando, ya luego no, luego ya nosotros también nos concentramos para hacer una valoración y ver a ver qué se le ponía, ¿no? Para enviarles ese testimonio tan bonito que, pues, como mínimo pues podía darles un poco de fuerza a todos y cada uno de los ceutís que están viviendo una situación tan difícil y compleja. Así es que quizás si hubieses estado cuando llegué nos hubiéramos visto, como ya te digo, como me encontré a muchos, muchos, muchos oyentes que fueron, como a lo mejor no, y te hubieras decepcionado. Me habrías visto pues allí, delante de la puerta del ayuntamiento, en un pequeño podio en el que se tenía que haber subido el alcalde para dar su discurso, pero al final optó, porque fue tantísima la gente que se dio cita, que bueno, fue la calle Francesc Layret hasta arriba, hasta Pompeu Fabra, hasta abajo, la calle del Mar, bueno, todo. Y entonces decidió subirse al balcón de su despacho en el ayuntamiento para que por lo menos pues el máximo de personas que se habían concentrado allí pudieran verlo. Fue muy bonito de sí, muy bonito, muy bonito. Solamente con saber que tú querías venir, por encontrarte con nosotros y por verme, bueno, pues ya me haces muy feliz, muy feliz, muy feliz. Eres, sabes que siempre te lo digo, eres una persona maravillosa y encantadora y guapa. Es una mujer bellísima, bellísima, que además yo tuve el placer de conocer en un teatro de un festival del Centro Cultural La Esperanza y bueno, me quedé alucinada. Dije, qué maravilla de oyentes. Oyentes, es ese, el masculino y el femenino, pero de oyentes, tanto hombres como mujeres, como niños, como niñas, como adolescentes, tiene esta radio. Esta radio es la mejor radio que hay y no por nosotros, sino por vosotros. O si queréis, bueno, pues podemos decir tots plegats, todos juntos, porque todos, todos, todos lo hemos hecho así. Así es que, por lo tanto, gracias, gracias, gracias de corazón. Vamos a ver si puedo. Uy, que no voy a poder yo complacer a mi amigo. A ver, no te vayas. Bueno, no me lo podría creer. Escuchamos un jingle, quizás, mientras busco. Pues sí, porque no encuentro este no te vayas que me pide desde muy lejos, desde Miami, nuestro amigo y oyente José Antonio, una canción de Carmen Sevilla, de la hermana de la gran faraona, y voy a buscarla por otra vía, ahora mismo. Bueno.

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1: Bueno, pues ya tengo yo para aquí, para complacer a nuestro amigo José Antonio, que desde tan lejos, desde Miami, me dice: buenas tardes, Mari Carmen, feliz viernes y buen fin de semana. Hoy me gustaría escuchar la canción No te vayas, que canta Carmen Flores, para toda la audiencia. Saludos de José Antonio y de Rebeca. Por supuestísimo, eso está hecho ahora mismo. En un primer momento no me aparecía, pero ya la tengo aquí. Eso es lo que yo os pido, que no os vayáis nunca, nunca, nunca, porque si no, ¿qué haríamos nosotros?

0: No te vayas nunca. Ella es Carmen Flores y aquí ha estado acompañándonos. Y con este tema nos hemos ido hasta muy lejos, muy lejos, muy lejos, muy lejos. Hasta Miami, ni más ni menos.
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3: Bueno, y desde Santa Coloma, nuestro amigo y oyente Batista, dice: hola, querida Mari Carmen, feliz viernes. ¿Puedes poner, por favor, sí, la canción Mamá, para todos vosotros y para Pilar, de parte de Batista? Claro, ya sabéis vosotros que vosotros me pedís y yo os complazco con la canción que os apetece escuchar. Así que ahora toca escuchar Mamá.

me atrevo a escribir este tema. Tú serás sin duda mi mejor poema. No hay emoción más grande que escribirte. Créeme, no hay nada que merezca más la pena. Nunca lograré darte todo lo que tú me has dado. Por eso te dedico esta canción. Entiende que hoy no escribo con el puño, algo así, se escribe solo con el corazón. Siéntete feliz, convéncete de que eres grande. Hoy canto para ti con el orgullo de un gigante. Ven, quédate aquí y abrázame por un instante. En tus brazos eres siempre el mismo niño de antes. Eres mi ángel, mi paz y mi felicidad constante. Todo lo que haces es amarme. Eres el hombro donde puedo acurrucarme. Eres la sombra que me guía sin hablarme. 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

Che dedica esta canción a su mamá, Y nosotros se la dedicamos a todas, todas las mamis, las que tenemos la suerte de tener entre nosotros todavía y las que están allí en el cielo en una estrella, para todas ellas. Me decía Desi, ya me marcho a clase. Si yo pensaba que ya no hablaba para ella, yo pensaba, como me decía ahora a las 4:30, ya me voy, pues pensé que se había ido, y de ahí que no le haya puesto yo una, pues bueno, podía ser una bachata o podía ser cualquier canción de estas que ella baila, pero fenomenalmente, fenomenalmente bien. Muchas gracias, Batista. Dice que somos geniales y que nos quiere mucho a todos.

Quienes vieron su concierto aquí en Badalona, quienes vieron a Álvaro de Luna, que nos ha interpretado Lo siento, me explicaron, por lo menos de mis compañeros, que había sido fenomenal, tremendo, que se lo había hecho pasar en grande, porque así es él, Álvaro de Luna. Grande, grande, grande, como también lo son Pablo López y Lola Índigo.

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1: Qué bonito tema, ¿no? Casi siempre Pablo López enamoradísimo y casadísimo, y ella, Lola Índigo. Te invito a que me llames 93-465-77-76, 93-465-77-76, o que me escribas un mensaje o me lo grabes, 630-72-76-70. Y Bordón 4 también nos presentan hoy un tema que titulan Ella no me quiere, pues ella se lo pierde, digo yo.

Bordón 4 han vuelto a la carga. Asignatura pendiente tienen Ricky Martin y Cani García. ¿Tienes tú alguna asignatura pendiente? Yo sí, el inglés.

Qué bonito tema, me ha gustado y mucho. Dice Ricky que su asignatura pendiente es ella, su partener en la canción, Cani García. Hola, Mari Carmen. Hola, Juan de No Barris, ¿cuánto tiempo? Dice, hola, Mari Carmen, espero que estés bien. Nosotros bien, ya hace un tiempo que no te digo nada y que sepas que estás siempre en los corazones mío y de Manoli. ¡Qué bonito! ¡Madre mía, Juan! Muchísimas gracias. Y quisiera que nos pusieras una canción de nuestro Manolo Escobar. A mi opinión, creo que no se le ha dado ningún homenaje, tanto que ha representado al cancionero español. Pues tienes toda la razón, pero así son las cosas, Juan. Y nuestro país, dice, por tantas ciudades que ha ido recorriendo el país entero y fuera de aquí. Pero pienso que algún día se le haga y se le reconozca como homenaje a esa, tanto como persona como cantante. Quisiera escuchar el tema Solo te pido, ya que es un tema muy bueno y se lo dedico a todos los fans de Manolo Escobar, que aún ahí, a vosotros que sois fanáticos, y a ti decirte que eres una gran persona y que nos haces pasar unos viernes muy alegres. Ay Juan de mi alma, muchísimas gracias, un beso de estos que siempre estaremos ahí al otro lado del dial. Que tengas un buen fin de semana, un fin de semana glorioso de felicidad siempre, Juan de No Barris, y por supuesto Manoli, su compañera de vida. Pues fíjate, a mí es una de las canciones que más me gusta de que interpreta Manolo Escobar. Me gusta mucho este mensaje que dice: si decides vivir la vida conmigo, por lo menos házmela agradable. Y eso es cierto. Hay personas con las que se convive a veces y dices, ¿cómo puede ser que si decidiste vivir conmigo, me hagas esta vida tan imposible? Así que es cierto, muy cierto. Gracias, Juan, por tus palabras, y disfruta con tu Manoli de este temazo. A bailarlo.

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Él es Paco Candela y su tema, Amores vienen y van, como los autobuses, ¿verdad? Unos se van, pero otros llegan. Al ratillo. ¿Qué dice mi Clara bonita? Dice, buenas tardes, mi rubia preferida. Te estimo mol y yo también a ti. ¿Cómo estás, cariñete? Y Manuel, ¿cómo está ese hombre maravilloso? ¿Cómo está? Seguro que con ese cuido, ese mimo que tú le das, aunque esté pachuchillo así un poquito de salud, que no se encuentre el 100%, tiene que sentirse orgullosísimo de esa mujer que un día eligió para compartir su vida y ahí está, ¿verdad que sí? Yo también te estimo mol, espero y deseo que esta temporadilla así un poco mala que estáis pasando, dice, ¿ves? Está súper bien. ¿Ves tú? Si es que Manuel es un crack. Es que es un crack. Es chiquitillo, pero matón. ¿A que sí, Clara? Pues yo os voy a dedicar a vosotros esta canción de Brumas. No sé si sabes que un antiguo componente de Brumas falleció, creo que fue esta semana. No quiero mucho ponerme fuerte en días porque la verdad es que tenía una semana que no sé ni en el día que vivo ni en lo que... Pero yo creo que sí, yo creo que fue... Y bueno, pues nos unimos desde aquí a las condolencias y a... Sí, dice, ¿ves? Y a por supuesto, pues a ese grupo maravilloso que aunque él ya no formaba parte de él, pero sí de sus principios y tantos y tantos y tantos y tantos buenos y grandes temas interpretó junto a Brumas. Para vosotros, esta canción que a mí me gusta mucho, porque vosotros... Sí que sois amigos de verdad.

0: pues mejor que se puedan contar con los dedos de una mano. Mira, recibo yo aquí ahora también el mensaje de un amigo, y además amigo de verdad, ¿eh? De esos que el otro día se reían unos cuantos compañeros porque, bueno, hablaban de, yo no conocía, pero de alguien que se echa siempre, siempre, siempre para atrás a la hora de pagar, ¿no? De compañeros nuestros, de alguien que algunos de mis compañeros conocían, ¿no? Y entonces digo, claro, esa es la forma de hacerse uno rico. Cuando uno no saca nunca la cartera, pues no, no, no, este que tengo yo aquí esperando a que le ponga una canción, de eso nada. Y además, amigo de verdad, nuestro amigo Carlos, el pintor. Voy a recibir una llamada y ahora atiendo su mensaje. Buenas tardes.
1: Hola, ¿qué tal?
0: Hola, buenas tardes. ¿Qué tal, Marisa?
1: Muy bien.
0: Así me gusta. ¿Ya has merendado y todo?
1: No, hoy no me vendré, es que hoy he ido al dentista.
0: ¡Onda! ¿Qué te pasa?
1: Porque,
0: ¿tienes...?
1: No, porque tenía una inflamación.
0: ¿Tenías una inflamación?
1: Sí.
0: ¿Por qué? ¿Porque tienes por ahí alguna muela o algún diente de esos picaillos?
1: No,
0: que te está...
1: nervio.
0: Del nervio. ¡Uy, el nervio! Sí. ¡Qué puñetero es el nervio! ¡Madre mía! ¡Madre mía!
1: Sí. Bueno. ¿Tú lo has pasado?
0: Yo sí, yo también he pasado problemas con que me tuvieron que matar el nervio de dos muelas. Y eso
1: es
0: malísimo, malísimo.
1: Pues a mí también me van a matar el nervio.
0: Sí, ¿no?
1: De dos muelas.
0: Vaya, dos muelas. De dos también, ¿no?
1: Bueno. Pero me dolía el oído porque me va el oído.
0: Claro, claro, es que cuando duele una muela ya no sabes si es la muela, el oído, si es todo, la cabeza, hasta arriba, hasta abajo. Es tremendo, sí. tremendo. Entonces, yo era muy jovencita cuando empecé con problemas de boca, de muelas, y la verdad es que no quiero ni acordarme quiero.
1: Pero oye, ¿pero aquí comías mucho dulce cuando eras pequeña?
0: No. Yo no he sido nunca de dulces, ni tampoco de pequeñita. Me gusta el chocolate muchísimo, pero de comer dulces, pastas y... No. Lo que pasa que, bueno, a ver, yo qué sé. ¿Qué quieres que te diga, Marisa?
1: Porque dicen que también medicamentos, si es que
0: los medicamentos que
1: también estropean.
0: Bueno, Marisa, ¿qué canción te voy a poner, cariñete?
1: Creo en un angelito.
0: Creo en angelitos.
1: Eso.
0: ¿Esa?
1: Esta.
0: Ah, ves tú como yo rápidamente.
1: En español.
0: Yo te la pongo en español, tú no te preocupes. Faltaría más.
1: Ya ha bajado la temperatura, ¿eh?
0: ¡Onda que no! Vaya. Por la noche ya la sabanita por encima, según a qué hora, sienta de maravilla, ¿eh?
1: Y tan.
0: Hoy he estado yo por Barcelona en un acto que también he salido muy temprano de casa y he ido yo con mi chaquetita. Oye, no me ha molestado nada. Luego al salir ya a mediodía, sí. Pero a primera hora, vaya, muy bien.
1: Hombre, para ir al trabajo porque hacía fresco.
0: Claro. Al madrugar y salir tempranito, pues ya corre una brisa. Que una chaquetita se agradece.
1: Claro, si entras a las 8 de la mañana, por ejemplo,
0: claro.
1: Esta hora hace un poco de fresco.
0: De fresco, claro que lo hace. Bueno, pues venga.
1: Bueno, porque tengas un buen fin de semana.
0: Igualmente, Marisa, cuídate, tómate lo que te hayan dicho que te tomes, que algo te habrán dado, ¿no?, para la infección.
1: Sí, antibióticos.
0: Antibióticos, ¿verdad? Bueno, sí. Y luego ya te matan el nervio y ya está. Te la empastan.
1: Exacto.
0: Y ya está. Bueno.
1: Eso.
0: Venga, cariñete.
1: Vale.
0: Adiós. Yeah. Adiós. Bueno, pues como decía, que no hay nada como tener amigos de verdad, aunque se puedan contar con los dedos de una mano, como dice en esa canción el grupo Brumas, y yo tengo la gran suerte de contar con uno de ellos, con nuestro oyente y amigo también Carlos, nuestro pintor de los inicios de Radio Pomar. Y me explica Nico, que también es un gran amigo, que dice Francisco Carmona es el excomponente del conocido grupo de sevillanas Brumas que falleció recientemente y lo anunció el grupo, la triste noticia, el 8 de septiembre. O sea que fue la semana pasada cuando yo lo leí. No me acordaba cuándo, pero sabía que lo había escuchado y que pensé, lo comentaré en la radio, porque aquí tenemos muchos amigos oyentes a los que le gusta Brumas. Bueno, pues querido amigo Carlos, el que siempre también va con su cartera abierta, sin pereza ninguna, que me pide las costuras del alma. Claro que tiene el alma tiene costuras, y a veces alguna inesperada que te hace alguien que no lo pensarías jamás. Pero no pasa nada. Esas costuras son ya heridas de guerra pasadas, que cuando han cicatrizado ya dejan de doler. Lo único que, claro, cuando tú te miras, dices, uff, no veas lo que tengo aquí, ¿no? Como me pasa a mí, que tengo costuras por todos los sitios. Las del alma no se ven, eso es cierto. Solo las siente el alma. Pero bueno, ahí quedan. Que todo pasa, querido amigo Carlos, y lo malo también. Que cuando la salud nos juega una mala pasada, se quitan hasta las ganas de todo, absolutamente de todo. Pero ya verás cómo prontito vas a estar muchísimo mejor, bailando, cantando, saltando y riendo con esa alegría que te caracteriza. Así es que venga, mucho ánimo y pa'lante, que la vida son etapas. Hay etapas maravillosas en las que estás en la cima y etapas que quisieras hundir, vamos, la cabeza de alguien como tú estás, ¿eh?, en un socavón. Pero no. Son etapas, son rachas y todo pasa. Lo malo también.

0: En breve, muy breve periodo de tiempo, tendremos lo más nuevo de este hombre, de José Luis Figuereo Franco, el CELU, o sea, el barrio.
1: Ahí, esa canción, muy verdad, un amigo de verdad.
0: Ah, que sí, Carmela. Claro, claro que sí.
1: Qué canción más bonita.
0: Qué bonita.
1: Esa es preciosa.
0: Como todos vosotros, amigos de verdad. Tenemos mucha suerte, muchísima suerte en Radio Pomar de contar con tantos y tantos y tantos amigos de verdad. A ver, creo en angelitos. A ver dónde tengo yo este tema. Se lo vamos a poner a Marisa, que también dice que, bueno, está pasando pues con ese dolor de muelas, de oído, que se va para el oído, que qué malo es, ¿eh? Todos los dolores son malos, todos. Pero, uy, un dolor de muelas. Ya lo digo yo, no quiero ni acordarme. Lo pienso y digo, no, por favor, no, Dios mío, no, más no. Ahora ese antibiótico le quita la infección, le matan el nervio y se lo empastan y a seguir pa'lante. Se titula esta canción Estoy soñando, así, Abba.

Muchísimos, muchísimos, muchísimos años tiene este tema de ABBA, Estoy soñando. Bueno, me dice nuestro amigo Nico desde Huelva, buen fin de semana, dice, me bajo ya en esta parada. Ahora mismo ha llegado Irma de trabajar y vamos a comer. Pues le das de mi parte un millón de besos, le das, le dices que, bueno, que espero y deseo que haya tenido una buena jornada de viernes, que Irma trabaja en una peluquería, ella es peluquera, bueno, su peluquería, y los viernes los peluqueros y peluqueras trabajan, sobre todo las peluqueras. Las mujeres, dices, te arreglas el viernes para estar el fin de semana, tal, no sé cuántos, ¿no? Eso era antes, eso era antes. Hoy vamos cada día que se puede, no tiene por qué ser. Pero todavía hay muchas, muchas mujeres que prefieren el viernes para ir a la pelu. Así es que disfrutad de esa comida, merecido descanso. Y dice, después seguiré escuchando en diferido. Hasta el próximo viernes. Saluditos. Muchísimas gracias, amigos. Muchas gracias. Que tengáis y paséis una bonita tarde. También David dice, hola Mari Carmen, buenas tardes, un placer escucharte y gracias por estar ahí y un abrazo. A mí no me tenéis que dar las gracias, soy yo quien debo agradeceros que os acerquéis hasta aquí. Los viernes por la tarde son, yo lo entiendo, que bueno, pues que muchos de vosotros que estabais por la mañana conmigo, pues aprovecháis, salís, vais a comprar, a pasear. El viernes por la tarde no todo el mundo está pendiente de la radio, a menos que, bueno, pues por algún motivo determinado, pues le apetezca o esté en casa o vaya en el coche. Pero no es tan fácil un viernes por la tarde teneros conmigo, y si cuento con vosotros, imaginaos, pues me siento felicísima, felicísima, felicísima. Hace nada, un momentito, me he enterado que Antonio Orozco será el pregonero del Carnaval 2027 en Cádiz. Así es que, bueno, seguro que será precioso. No, lo siguiente. Vamos a escuchar un temazo de Antonio Orozco, de ese álbum que llamó La Gira de Tu Vida, y que, bueno, suena así de bonito.

0: Papi, te tiro pucho, pucho, pucho. Para comerle la boca mientras lo dice. Hoy venía de Hospitalet y fui en coche, pero luego he venido en metro con Andrés, con mi cat de Servéis, y me explicaba las cosas que hace su niña pequeña. Tiene 9 años, pero me dice, regidora, me tiene loco, me tiene loco. Me venía riendo como hacía días que no me reía. Digo, déjamela, regidora, se arrepentiría, me decía, porque me habla así. Y es que yo cuando escucho, esta es muy chiquitita, esta es la niña de Antonio Orozco, demasiado pequeñita, pero es que me la imagino con las cosas que me explicaba y digo, espérate, que todavía es chica. Pero piénsate una cosa, el día que la necesites, la mayor es muy tal, muy cual, digo, pero la que estará ahí, la primera, será ella, ya lo verás. Dice, ya me lo demuestra, algún día que me vea así un poco mal, viene corriendo. A ver, papi, ¿qué has hecho hoy? Cuéntame, enséñame, hazme, dime, tal. ¿Ves cómo sí? Así son las niñas, así son.
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1: Bueno, pues te vuelvo a recordar que si te apetece llamarme, el 93 465 77 76 es nuestro teléfono y el 630 72 76 70 es también un número de teléfono, pero de WhatsApp, para que me envíes un mensaje que bien puedes escribir o bien puedes grabar.

0: tengo el poder. Manuel Carrasco. Y dice, quien quiera pararme no podrá. Hombre, con poder seguro que no. Muy buenas tardes.
1: Buenas tardes.
0: Hola, ¿qué tal, Serafina?
1: Pues mira, aquí escuchando.
0: Bueno, pues así me gusta.
1: Hombre, claro. ¿Qué? Faltaría más.
0: Claro que sí. ¿Cómo estás?
1: Bien.
0: ¿Sí?
1: Sí.
0: Bueno. No te...
1: Hay que estar bien.
0: No me parece a mí ese bien así como muy convincente, pero bueno, es aquello, ¿no? Que,
1: no, que digo que estoy bien.
0: Que quien nunca dice bueno o mal, pues siempre dice bien, pero ¿hay algún bien un tanto así, no? ¿O qué?
1: No, lo que pasa es que he estado en la cocina recogiendo y luego me he hecho café y me he sentado aquí y digo, ahora la llamo.
0: Entonces sí que estás bien de verdad, no me engañas.
1: Y ahora luego me pondré a planchar.
0: Vale, bueno, entonces estás bien de verdad, ¿eh? No me engañas, ¿eh?
1: No,
0: vale.
1: No me engaño.
0: Eso es
1: no
0: lo que yo quiero.
1: No te digo mentira.
0: Bueno. Cuéntame, ¿qué me dices?
1: Bien.
0: ¿Sí?
1: Bien, bueno. Sí, el domingo y el sábado lo pasé bien.
0: ¿Sí? ¿Con tu cumple?
1: Cumplí 80.
0: ¿80 cumpliste ya, Serafina?
1: El sábado pasado.
0: Sí, ¿y qué? ¿Cómo fue ese cumpleaños? Cuéntame.
1: Pues vino el papá y la mamá de la Nagore.
0: Sí.
1: Y porque mi nuera trabaja y si le toca trabajar el domingo, pues tiene que trabajar.
0: Claro.
1: ¿Dónde está?
0: Sí.
1: No tiene casi fiesta en mitad de semana.
0: Vale.
1: Y tiene que trabajar, sea día de fiesta y todo.
0: Uh-huh.
1: Sí, porque son, bueno, son de todo, de que son más bien, como digo yo, de turista, porque hay mucho turista, mucho de esto, y tiene mucho...
0: Y hay que aprovechar,
1: Sí.
0: Hay que aprovechar.
1: Y el sábado, pues, le dieron fiesta.
0: Bueno, qué suerte, ¿verdad?
1: Y como no podía venir, pues vinieron el sábado y luego los demás vinieron el domingo por la tarde.
0: Uh-huh.
1: Sí, por la tarde. Ahora ya comida, como no sea, lo máximo, cuatro. Pero nueve no.
0: Bueno.
1: Porque ya mucha faena para mí. Y para tanta faena yo no puedo con tanto.
0: Hombre, por favor. Todo. Claro.
1: Porque
0: que
1: yo
0: no.
1: Cuando vienen ellos quiero que vengan, que estén conmigo.
0: Claro.
1: Que estemos disfrutando. Y luego cuando ellos se van, yo poco a poco...
0: Tú vas recogiendo y ya, sí.
1: Lo hago el otro día y si no al otro.
0: Sí.
1: Que tengo todo el tiempo del mundo y ellos pues trabajan y lo menos es que vengan a disfrutar con su madre.
0: Claro.
1: No a que venga mi nuera, pues yo cuando voy a casa mi madre le friego los platos. Digo, pues yo no. Aquí no quiero que me friegue nadie los platos. Mientras que yo me pueda mover.
0: Sí, bueno, lo que pasa es que también una ayudita tampoco va mal, ¿no?
1: No, porque se puso todo plato y vaso de tirar.
0: Ah, muy bien hecho.
1: ¿Entiendes?
0: Muy bien hecho, di que sí.
1: Cuando viene, por ejemplo, si viene mi hijo pequeño y que son cuatro, o sea, somos cuatro, ellos tres.
0: Sí, ¿y tú?
1: Y cuatro.
0: Claro.
1: Pero claro, si vienen los demás, son ocho.
0: Ya, la cosa es diferente.
1: Mi nieto, nueve.
0: Uh-huh.
1: Y yo, diez.
0: Claro.
1: ¿Entiendes? Entonces yo para tantos ya no...
0: Ya no llegas, para tantos ya es demasiado.
1: No, es que aparte de hacer de comer hay que comprar.
0: Claro.
1: Y eso no puedo ahora.
0: No puedes ya. Bueno, pues nada, no pues puedo, así, en dos tandas y oye, no
1: carrera,
0: pasa nada.
1: Pues estoy ya en lista de espera y yo no me puedo esforzar tanto.
0: Claro. Bueno.
1: Y nada, como dice mi hijo, mamá, si lo importante es estar juntos.
0: Y tanto. Y tanto.
1: Yo siempre digo también lo mismo.
0: Y tanto, eso es cierto. Lo importante es estar juntos.
1: Sí, di que sí.
0: Pues
1: nada, preciosa, has estado hablando de Antonio Orozco, pues es que es maravilloso.
0: Es una pasada, ¿verdad?
1: Yo cuando lo he visto, cuando sale en... Bueno, que está en la mesa de...
0: Sí, de jurado, ¿no? De jurado,
1: sí, de jurado.
0: Sí.
1: Pues es que habla... y parece que habla diciendo poesía.
0: Sí, habla muy bonito, habla muy bonito.
1: Tiene un don de palabras.
0: Habla muy bonito, muy bonito, muy bonito.
1: Con los compañeros, y bueno, luego tiene, como dice, una retranca que te troncha de risa con él.
0: Vaya, vaya que sí.
1: Sí, sí, porque los torea.
0: Sí, sí, sí. Es muy muy dado con los niños, muy sí. Muy bien.
1: Es fabuloso.
0: Pues sí, pues sí.
1: Pues nada, preciosa.
0: Bueno.
1: Me alegro de escucharte.
0: Yo también a ti.
1: Y mando mucho cariño a Mercedes.
0: Sí.
1: Hoy no la he llamado. O sea, no le he puesto nada.
0: Sí.
1: Pero bueno, sé que va tirando para adelante.
0: Sí.
1: Y nada, si pones una canción...
0: Sí.
1: Pues hoy, como se la dediqué el otro día a la Elisa,
0: uh-huh.
1: a la Elizabeth, pues hoy se la vamos a dedicar a la Mercedes.
0: Pues venga, para ella he preparado yo una canción que te quería dedicar
1: a
0: ti.
1: Y para Elizabeth, pues como ya siempre le digo... Que dé todo mi cariño para mí y que siempre lo será.
0: Pues venga.
1: Siempre lo será.
0: Bueno, pues venga,
1: y
0: cariñete.
1: Bueno, ya la vi hace dos semanas.
0: Uh-huh.
1: Y seguramente que la semana que viene...
0: Te pasarás otra vez.
1: Sí.
0: Bueno, sí. Pues ya está. Pues venga.
1: Pues nada.
0: Venga, preciosa.
1: Pone la canción que tú creas que le va a gustar a Mercedes.
0: Uh-huh.
1: Y un besito para Daniel. Y ya está.
0: Pues
1: y
0: venga.
1: Para ti todo mi cariño, para tu mamá muchos besos. Y para tu Lua, que cuando la veo, como tú dices,
0: uh-huh.
1: cómo se hace mayor.
0: Vaya, vaya.
1: Ya.
0: Cómo se hace mayor.
1: Nosotros ya no tenemos ninguno. Todos
0: ninguno
1: teníamos
0: ya.
1: Teníamos perros.
0: Ajá. Uh-huh.
1: Y ya no tenemos ninguno.
0: Vaya.
1: Se han ido todos al cielo de los perritos.
0: ¿Ves tú? Bueno, sí. Bueno.
1: Pero bueno, como decimos, mientras que estén nuestros corazones...
0: Efectivamente, siempre estarán ahí. Siempre, siempre. Bueno, pues...
1: Y nada, y para toda la audiencia, y hasta otro día.
0: Pues venga, hasta otro día,
1: vale, preciosa.
0: Preciosa, cuídate muchísimo, cuídate. Venga, yo también, adiós,
1: quiero,
0: adiós, quiero. Adiós, adiós. Bueno, pues yo había pensado que, como ha sido el cumpleaños de Serafina, 80 nos ha dicho que ha cumplido, y ella, bueno, a veces nos explica pues, fragmentos de su vida, ¿no? De cómo ha sido de pequeñita, cómo ella se quedó sin su madre, muy pequeñita, luego la cuidó una tía y bueno, era para ella su madre también, como por mucho que en la época en la que ella crecía no se daba bien que las mujeres pues salieran con chicos, pero ella le daba igual y salía y no le importaba, bueno, nos ha explicado muchas, muchas cosas de su vida. Y yo hoy pues le quería dedicar a ella esta canción que a mí particularmente me gusta muchísimo, mucho, mucho, mucho, mucho. Y la cantan diferentes artistas y, bueno, la vamos a escuchar hoy en la voz de Isabel Pantoja, que es lo que no sé si le gusta Isabel Pantoja. No ha coincidido nunca que quizás, no lo recuerdo bien, quizás sí, no lo sé, hayamos hablado de si le gustaba o no. Pero bueno, porque en 80 años, igual que a Mercedes, que me ha dicho, ¿se la dedicas hoy también a Mercedes? Pues igual que a Mercedes. Son dos mujeres que han vivido su vida y la siguen viviendo a su manera. Así es que, para Serafina, por un lado, en esos 80 años, en ese aniversario de 80 años, que no son uno ni dos, es mucha experiencia. Y a nuestra amiga Mercedes, para que también se recupere prontito, que pobre nuestra está otra vez con las lumbares hechas a perder. Así es que, aunque sea con unos días de retraso, Serafina, muchísimas felicidades. Y esta canción va para ti, va para Mercedes, y yo también me la atribuyo.

Bonita, ¿no? Pues eso es lo que hay que hacer, vivir cada uno a su manera, sin molestar al vecino, pero a su manera.

0: Camela, haciendo amigos. Muy buenas tardes.
1: Buenas tardes, Mari Carmen.
0: Hola, ¿qué tal, Librada? ¿Cómo estamos?
1: Bueno, pues bien,
0: ¿sí?
1: Escuchándote.
0: Ah, sí, me gusta, bueno, sí, me gusta.
1: Hay que animarse.
0: Tranquilita ya en casa, ya no se sale hoy por la tarde.
1: No salgo tanto.
0: No,
1: mira.
0: Sales tarde, tanto que ha pasado.
1: No me apetece.
0: ¿Estás más casera?
1: Sí, recogiendo cosillas, tirando, bueno, aquí, cambiando las cosas de sitio.
0: La verdad es que si estás en casa y no quieres estar sentada, siempre hay algo que hacer, siempre,
1: Sí, es verdad.
0: Es verdad.
1: Si te sientas a ver la tele, no me gusta mucho la tele, prefiero la música.
0: Prefieres la música.
1: Escuchar la radio.
0: Bueno.
1: Y yo siempre por la mañana y siempre que estoy en casa, la radio puesta siempre.
0: Bueno, pues muchísimas gracias.
1: ¿Cómo te ha ido a ti?
0: A mí muy bien, sí, muy bien.
1: Te voy escuchando, sí.
0: Muy bien,
1: me
0: alegro. Muy contenta, sí.
1: Yo, pues bueno, yo dentro de lo que cabe, pues, bueno, no me puedo quejar mucho tampoco.
0: Hombre,
1: voy haciendo.
0: Claro.
1: Aunque no salga mucho, pero estoy tranquila, estoy bien.
0: Claro que sí.
1: Y ahora he empezado otra vez con el médico para hacerme las pruebas de todo. Y ya está.
0: ¿Y qué tienes
1: pero
0: que
1: bueno,
0: hacer ahora? ¿De qué te tienen que hacer ahora
1: de
0: más
1: todo,
0: pruebas?
1: Me van a hacer estudios de todo.
0: De todo.
1: Radiografías, de todo. Análisis, de todo.
0: Un poco un ¿cómo se
1: como
0: llama
1: un chequeo,
0: esto?
1: Un chequeo. Sí, porque
0: completito.
1: Estoy la doctora de cabecera ya y ella es la que me manda a hacer todo eso.
0: Bueno, pues
1: sí,
0: estupendo.
1: Sí, también, claro.
0: Oye, y tanto que sí.
1: Si tienes alguna cosa, pues... Así lo ves a tiempo,
0: y tanto. Yeah. Bueno, ¿y
1: bueno, pues
0: José
1: nada,
0: Luis hoy no ha venido?
1: No, esta tarde no. Ahora no viene tanto por la tarde.
0: Tampoco, bueno.
1: No, viene por la mañana, sí que viene a las 8 y algo.
0: Uh-huh.
1: Está un ratito aquí y se toma su leche y ya está. Y mira la faena.
0: Bueno, pues
1: y entonces,
0: ya
1: pues ahora ya... No, ayer sí que vino un ratillo.
0: Sí.
1: Pero es que cuando termina viene cansado y ya se va para su casa.
0: Sí, ¿no?
1: Sí.
0: Bueno.
1: Y
0: bueno.
1: Ya te digo, claro, bueno. Si ya viene por la mañana, pues...
0: Pues ya está.
1: La semana pasada tampoco vino.
0: Bueno.
1: Por la tarde, ¿verdad? Vale.
0: Bueno.
1: Me lío.
0: ¿Solo tienes este hijo?
1: No, tengo otro, Raúl.
0: Ah, tienes dos.
1: Sí, el mayor es Raúl.
0: Ajá,
1: sí.
0: Bueno.
1: Lo que pasa es que... Él está para arriba, trabaja fuera, por ahí.
0: Sí.
1: Y entonces no lo veo casi.
0: No lo ves.
1: Y hablamos menos.
0: Bueno.
1: Ya sabes tú que siempre...
0: Sí, bueno, siempre hay alguno que... siempre hay alguno que tira
1: cosas.
0: Un poquillo más que otro.
1: Sí, no, bueno, a ver, es que cada uno es diferente.
0: Claro.
1: Pero que con todo y con eso, pues sí, estoy contenta con él.
0: Estás contenta, claro.
1: Yo tengo un nieto que tiene un hijo, nada más.
0: Mm.
1: Y bueno, y la mujer también están bien. Ya están trabajando y sé que están bien.
0: Que están bien, pues estupendo.
1: Entonces, pues yo sabiendo que ya están bien, pues estoy contenta.
0: Pues
1: claro,
0: eso es lo importante.
1: Y bueno, pues aquí estamos. Y bueno, hoy hace el día bueno, se ha puesto la tarde buena.
0: Sí, se ha puesto la tarde más bonita, ¿no?
1: Sí, porque parecía que iba a llover, estaba nublado a mediodía.
0: Bastante. Sí.
1: Porque
0: anda
1: llevamos unos días...
0: Con lo que nos cayó...
1: Uy, el otro día...
0: Uy, qué horror,
1: sí,
0: qué cosa, ¿eh?
1: Yo
0: qué
1: ya
0: cosa.
1: Me mojé una vez desde la parada del autobús. Estaba esperando el autobús y no venía el autobús. Y digo yo, ¿qué hago aquí hasta que pare de llover?
0: Imagínate.
1: Pues me fui mojándome.
0: Sí, a cántaros, hasta que pude coger
1: el autobús.
0: Sí.
1: Llegué
0: a
1: mi casa empapada.
0: Bueno, totalmente.
1: Pero bueno, como ahora no hace frío, pues... No pasa nada.
0: No pasa nada.
1: Se cambia y ya está.
0: Pues sí, cierto.
1: Sí, es lo que hay.
0: Bueno, cariñete, bueno, pues, ¿qué canción te gustaría que te pusiera?
1: Pues mira, también te digo lo mismo, que me ponga la que quieras porque no he pensado. Me gustaba el Orozco también, pero que ya...
0: ¿Has escuchado que va a hacer el pregón del 2027 de Cádiz?
1: Bueno, voy mirándolo por el Facebook.
0: Sí.
1: Sí, he visto, pero yo que tenía entendido que se retiraba una temporada.
0: Sí, pero bueno, a lo mejor, aunque no cante, pero hacer el pregón en Cádiz, ha decidido hacerlo. Al menos es la información que yo tenía. Espero que sea cierta, que no os haya dado yo una información errónea.
1: Bueno, yo también he escuchado algo.
0: Lo habías escuchado ya, ¿no?
1: Bueno, pues lo veo en el Facebook también, y cuando veo la tele también que
0: hablan. También, o sea, que ya lo habían dicho con anterioridad, pues.
1: Sí, sí. Pues, y luego lo de la retirada, yo le he visto.
0: Sí, no, no, esto yo lo leí en
1: de su. Quiere retirar o hacer un descanso.
0: Sí, sí, sí, sí, sí.
1: ¿Verdad
0: sí,
1: que sí? Sí, claro, sí, debe estar sí, agotado sí. También tanto
0: claro, tiempo. Claro, que sí, claro que sí. Dijo por su salud mental, dijo por su salud mental que tenía un poco
1: hay que retirarse un tiempo, descansar y luego volver con más energía y de otra manera.
0: Exactamente, exactamente. Bueno, pues ¿qué nada, canción pues, me habías no sé dicho? Dice, ¿puedes? Dices, no? Bueno, había pensado mira, tal, pues, pero ¿puedes poner cuál?
1: Ponme, mira, ¿cómo se llama? ¿El arrebato puede ser?
0: Claro, y tanto. Pues, ¿te gusta alguna en concreto más que otra?
1: Pues la que te guste, una que sea bonita.
0: Venga, pues hecho está, hecho
1: no sé,
0: está.
1: Hay alguna que, pero bueno, la arrebato, ¿qué harías? Sí, sí, no, espera. ¿Es el arrebato?
0: El arrebato es el de...
1: el de los... ¿cómo se llama este?
0: Sí, gente... El de...
1: Luminosa.
0: Exactamente.
1: Vale, pues sí.
0: ¿Esa?
1: Sí, sí, pues mira, esa canción.
0: Pues venga, eso está esa, hecho.
1: Gente luminosa.
0: Eso está hecho.
1: ¿Vale?
0: Vale, bueno, cariñete.
1: Pues, me alegro de hablar contigo.
0: Y yo también, y yo también.
1: Y de escucharte también, y estupenda que estás. Que se te
0: muchas gracias, gracias.
1: Venga, que venga, vaya muy bien
0: adiós,
1: la semana.
0: Adiós,
1: venga,
0: adiós,
1: un abrazo.
0: Adiós, adiós, adiós, adiós, adiós, adiós, adiós.

0: mira qué bonito. Ella es Lorena Ternero. Yo no la conocía. Tengo que confesar que fue mi amiga Marinés la que me dijo, no conoces, no has escuchado. No, y hablaremos con ella un día de estos. Buenas tardes. Buenas tardes.
1: Hola, buenas tardes.
0: Hola, ¿qué tal? Buenas tardes. ¿Cómo estamos?
1: Muy bien.
0: Así me gusta, así me gusta que estés muy bien, muy bien, muy bien. Con la yaya, ¿no?
1: Sí.
0: Ah, ¿y ya la estás cuidando?
1: Sí, la estoy cuidando.
0: Ah, porque está pachuchilla, ¿no?
1: Sí.
0: ¿Qué le pasa, pobreta mía? ¿Qué le pasa a la yaya? A ver.
1: Las lumbares.
0: Ay, las lumbares. ¿Qué vamos a hacer con las lumbares de la yaya, Dani?
1: Pues no lo sé.
0: No lo sabes, ¿verdad, cariño? Ojalá pudiéramos hacer algo nosotros. Ojalá.
1: Sí.
0: Bueno, bueno, bueno. Tú le dedicas una canción, la mimas, le das besitos y a ver si conseguimos que se recupere un poquitín. ¿No?
1: Sí.
0: ¿Eh? Bueno, ¿cómo ha ido el cole, Daniel? ¿Cómo ha ido el cole?
1: Ha ido muy bien el cole hoy.
0: ¿Ha ido bien hoy? Sí, claro, sí. Los viernes que uno sabe ya que tiene por delante el fin de semana, imagínate, ¿no?
1: Claro.
0: Claro, dices, ¡ay, oh, que venga rápido aquí a hacer todo bien, que nos vamos pronto y ya hasta el lunes no volvemos! ¿A que sí?
1: Y además que no nos han puesto deberes.
0: ¡No os han puesto nada! ¡Toma!
1: No,
0: onda que no, pues entonces el fin de a tope, el fin de a tope. Bueno, pues me alegro mucho de escucharte.
1: Yo también.
0: ¿Sí? Bueno, ¿y qué canción te va a gustar que te ponga? Y luego me pasas con la yaya.
1: Voy a pedir una canción para mí y otra canción para yaya.
0: Ah, pues venga, dime a ver. Dime.
1: Mi canción...
0: ¿Sí?
1: Es Sky Fall of Stars.
0: ¿Sky Fall of Stars?
1: Sí.
0: Vamos a ver yo con mi inglés de Castelldefels si la encuentro, ¿eh? Eso es lo primero. Vale. Sky Fall of Stars. Vamos a ver. Yo creo que sí, ¿eh? Yo creo que la encontraré. ¿Y la de la yaya cuál es?
1: Quiero a Julio Iglesias.
0: ¿A Julio?
1: Se llama Quiero. La canción de Quiero de Julio Iglesias.
0: ¿Quiero de Julio Iglesias?
1: Sí.
0: Venga, eso está hecho. Eso está hecho. Le vamos a regalar para ella Quiero de Julio Iglesias y para ti Skyfall of Star.
1: Sí. Oh. Y también le doy besitos a la Serafina.
0: Ah, que fue su cumple, ¿eh?
1: Sí, fue su cumple.
0: Ajá, qué bien, qué bien, qué bien. Bueno, pues ahora me dice que la canción era preciosa y que había resumido muy bien la forma de vivir, porque le he dedicado yo, no sé si la has escuchado, a mi manera, ¿la has escuchado
1: sí.
0: todavía? ¿La has escuchado? Pues eso, para ella y para la yaya también. Bueno, pues que te lo Hola. Pases muy bien, que pases un bonito fin de semana. Que cuides de la yaya todo lo que te sea posible. Y ahora si puedo, hablo con ella, ¿vale?
1: Vale.
0: Venga, cariño. Un millón de besitos.
2: Buenas tardes, preciosa.
0: Buenas tardes. ¿Cómo estamos, cariñete?
2: Ahí estamos.
0: Ahí vamos, ¿no? ¿Cómo van pues esos sí. dolores?
2: Bueno, ahora más suavecillos.
0: ¿Ahora ya están más suavecitos?
2: Sí, ya sabes cómo son.
0: Ya.
2: Son muy fuertes.
0: Ya, ya. ¿Qué te pones, parches?
2: No, me tomo medicación.
0: Te tomas medicación, bueno.
2: Me pintaron también, pintazos.
0: Sí, bueno.
2: Y ahí vamos.
0: Bueno.
2: ¿Y tú qué tal? ¿Cómo vas?
0: Pues bien, aquí estamos, de viernes, y eso, recibiéndoos a vosotros, pues contenta y feliz.
2: Y tanto, otro viernes aquí con nosotros.
0: Pues exactamente, lo único, pues eso, que cuando, bueno, pues cuando me entero de que estáis pachuchillos, pues me da mucha cosa.
2: Claro, bueno, normal.
0: ¿Qué vamos a hacer, verdad? ¿Qué vamos
2: pues
0: a hacer?
2: ¿Y tu madre vamos? ¿Cómo está, Maricarmen?
0: Pues bueno, ahí va también, ahí va también con sus cosillas. Sí. Ahí va con sus cosas.
2: Con nosotros bien, aquí con Sergio, con mi nuera que acaba de llegar de
0: trabajar. Ha llegado también de trabajar ella ya, ¿no? Así ahora estás acompañada. Ahora estás ya bien acompañada, ¿eh?
2: Pues sí, ahora estamos aquí los cuatro.
0: Ahora ya los cuatro ahí y, sí. Y ala. Bueno, pues nada. Cuídate sí, mucho, bien. Descansa, déjate mimar, déjate cuidar.
2: Sí, sí me miman mucho.
0: Por eso, déjate sí, mimar, sí. Déjate cuidar y...
2: Vale, ¿eh? Te digo.
0: Venga, muchos ya besos cuidan, para ya. Todos, para todos, para todos. Y nada, y escuchamos, también, escuchamos para todos los oyentes. Muy bien, preciosa. ¿Vale? Cuídate.
2: Muchos. Tina, saluditos.
0: Venga, para ella Tina. También, para ella tanto también. Venga, adiós, bueno, cariñete.
2: Muchas gracias, Maricarmen.
0: Nada, gracias a vosotros
2: que
0: siempre.
2: Un bonito fin de semana, ¿vale?
0: Igualmente, igualmente, cariño.
2: Y besos.
0: Adiós, adiós.
2: Que te vaya
0: adiós.
2: Genial.
0: Igualmente, adiós, adiós, adiós, adiós. Bueno, pues tenemos a nuestra Mercedes de Moncada, Pachuchilla, pero bueno, está en casa de Sergio con su Daniel, ahora ha llegado su nuera de trabajar, así que los cuatro a pasar la tarde y el fin de semana y ella a dejarse cuidar. Vamos a poner la canción que nos pedía Librada del Arrebato, Gente Luminosa para todos. Y ella ahora no tiene la visita de José Luis, de su hijo, por la tarde, sino por la mañana.

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2: Pues sí, si hay una celebración, ¿por qué no después compartir un gin tonic con ginebra Orixes? Riquísima. Vamos a escuchar este audio que creo que me envía Isa de Lloreda. Creo que es ella. A ver.
3: Hola, Mari Carmen.
2: Efectivamente. Hola, preciosa.
3: Papá, que la semana pasada sé que hiciste puente.
2: Vaya.
3: Y normal. Tiene que descansar, que tiene que coger fuerza. Y te escuché la anterior, después, como ya sabes, por la aplicación,
2: sí.
3: Escuché todo tu programa.
2: Muchas gracias.
3: Porque no te pude escuchar, porque tuvimos que ir a un evento y no pudimos escucharte.
2: Muy bien.
3: Pero bueno, vi que te la habías pasado muy bien en vacaciones.
2: Muy bien,
3: que te habías engordado
2: sí.
3: 2 kilitos.
2: Vaya.
3: Que es normal, porque estás muy delgada.
2: Vaya.
3: Te lo puedes permitir.
2: Sí, ya.
3: Y me alegro que te la hayas pasado bien, guapa.
2: Muchas gracias.
3: Bueno, pues hoy me gustaría escuchar una canción, la de. Beche Pérez, Ámame. Es una bachata. Bueno, que la voy a bailar aquí con mi Juanillo.
2: Anda.
3: Muchas gracias y feliz fin de semana.
2: Bete Pérez, Ámame. A ver si me sale a mí aquí. Ámame. Me parece que no he escuchado bien el final. A ver si lo escucho. A ver si puedo. A ver si soy capaz.
3: Hola, Mari Carmen.
2: No lo quiero. A ver.
3: Bete Pérez, Ámame.
2: Beche.
3: Es una bachata.
2: Beche Pérez.
3: Bueno, que la voy a bailar aquí con mi Juanillo. Muchas gracias y feliz fin de semana.
2: Ámame de Belle Pérez. Ya la tengo. Aquí está, Belle Pérez. Ahí. Mira que lo dice bien, pues yo interpreto otra cosa. Aquí está. Para que bailen esa bachata, Isa con su Juanillo de Lloreda. Si es que le dan a todo. Es que le dan a todo. Tendríais que verlos bailar delante de la orquesta. ¡Oy! Para quitarse el sombrero. Ya pueden cantar lo que canten. Ya pues que absolutamente les da igual. Ellos a por todas. Muchísimas gracias, gente maravillosa. Muchas gracias por estar ahí. Y vamos a por esta bachata, a que la bailen ellos, oye, y todos los que tengáis ahí una pareja para bailarla, y a seguir siempre bailando.

Me dice Isa, muchas gracias, eres un sol. Y se ríe porque digo que nunca dejen de bailar. Y tanto, nunca, nunca, jamás. Gracias a vosotros y vosotros sois grandes, grandes, grandes soles. Bueno, creo que he encontrado la canción que me pedía Daniel, el nieto de nuestra amiga, maravillosa amiga, y así, pues unos maravillosos hijos y esto, este nieto. Y bueno, y qué decir de Ángel, que también lo conozco, ¿eh? También. Pero el pequeño Daniel, el diablillo de Daniel, me pide una canción de Coldplay, creo que es. Creo. Espero y deseo haber acertado, porque se la quiero dedicar con todo cariño. Porque si él me pide esta canción, es porque le gusta. Y me gustaría acertar, ¿eh? Valga la redundancia. Así es que ojalá sea esta.

Yo creo que a Daniel le gusta la canción, pero al papá de Daniel también le gusta, creo yo. Igual que a nuestra Mercedes, pues le encanta su Julio Iglesias y hoy quería ella este tema. Quiero, así. Yo lo que quiero es que te pongas bien muy pronto, muy pronto, muy pronto y que el dolor se olvide un tiempo de ti, querida amiga, porque ya está bien, ya está bien.

Qué bonita canción. ¿Y cuántos años hace que don Julio Iglesias interpretaba este tema? Muchos, muchos, muchos, muchos, muchos, muchos, muchos.

Querido amigo y oyente Gaspar, me parece mentira. Me parece mentira haber tenido esta telepatía contigo, porque la canción que ha sonado ahora mismo es la que tú me estabas escribiendo que querías escuchar, pero en vez de por Niña Pastori, esta mujer maravillosa que en este último trabajo pues ha hecho estas canciones, versiones de artistas, como en este caso él era Manzanita quien la interpretó, y me la pides interpretada por Willy Colón, Gitana, Gitana. Y claro, ya sé que es una canción muy hermosa, dice, como Radio Pomar, pero es que acabamos de escucharla interpretada por Niña Pastori. ¿O esperamos un poquito? ¿Quieres que esperemos un poquito y cerramos el programa con esta de Willy Colón? A mí no me importa, pero entonces lo que no sé es si tú la vas a poder escuchar. Vamos a ver, voy a leer otro WhatsApp que tengo por aquí y ponemos una de por medio y entonces la escuchamos y así lo complacemos, que hace mucho ciertamente que no nos dice nada porque dice no se puede conectar. Y aquí mi chica, ¿no? ¿No es mi chica? Claro. Es mi chica, Eli de Santa Coloma, que me dice muy buenas tardes, preciosa. Ya estoy al corriente de que te lo has pasado muy bien en Andalucía. Muy, muy, muy bien, amiga mía. Pero que muy bien. Dice que has cogido unos kilitos, pues casi dos. Casi dos, que no me importaría, pero me compré un vestido que el sábado que viene voy de boda. Y fíjate tú, ahora esos dos kilitos en la barriguita y en la... Pues no veas cómo, no veas lo que me han hecho. Pero bueno. Dice, pero las fotos que he visto, estás preciosa. ¿Tú cómo no me vas a decir eso? Si tú me ves siempre con unos ojos de yo que sé de qué. Dice, muchos besos y un abrazo. Y aunque no diga nada, porque me va muy mal los viernes, estoy aquí con vosotros. Muchos besos para todos. Y para ti, cariñete, sabes que casi todos los viernes que estoy aquí, te nombramos. Serafina te dedica una canción, hoy dice, bueno, como el viernes pasado no, porque no estuve, pero el otro le dediqué a ella, dice, pues hoy va a ser para Mercedes, para nuestra amiga Mercedes de Moncada, que la tenemos pachuchilla, y bueno, pues para ella ha ido hoy, pero cada viernes o casi cada viernes, aquí hay una canción para ti, cariño mío. Espero que tú también hayas disfrutado las vacaciones, que te lo hayas pasado en grande y nada, ahora yo sé que a trabajar y que los viernes para ti son imposibles para escuchar la radio. Un millón de besos. Vamos a escuchar a Los Chunguitos con India Martínez, Me llaman el loco, y ponemos una canción de Chayanne y después complacemos a nuestro amigo Gaspar.

Los Chunguitos y la maravillosa India Martínez, que el día 11 de septiembre hacía una publicación preciosa en su Instagram que decía: hace 7 meses empezó el proyecto más bonito de nuestras vidas. Os queremos compartir esta noticia con toda nuestra ilusión y nuestro amor. Un beso enorme, familia. Os queremos. ¿Aún? No me lo creo. Y tenían una, bueno, publicaron una fotografía de ella y su pareja y su perrito o perrita, no sé qué es, y delante la foto de una ecografía. Quiere decir que India Martínez efectivamente va a ser mamá, y va a ser mamá, si el 11 de septiembre decía 7 meses, pues en noviembre va a ser mamá, y está guapísima y feliz, claro que sí. Muchísimas, muchísimas felicidades. Qué bonita noticia nos pueden dar las personas, sobre todo las mujeres que queremos que eso, ¿no? Que vayan a colmar su vida, vayan a aumentar la familia con un nuevo ser, con un hijo. Así que para India Martínez y su pareja, muchísimas, muchísimas felicidades. Y para nuestra Eli, trabajando en la charcutería, carnicería, y difícil puede escucharnos, vamos a dedicarle esta canción de Chayanne, porque yo, claro que la echo de menos.

Te echo de menos el morenazo de nuestra tremenda chica, así lo llama ella, mi morenazo. Pues le hemos dedicado con todo nuestro cariño esta canción. Dice nuestro amigo. Bueno, se me ha pasado el nombre. Estaré tonta, Estoy tonta. Gaspar. Hemos puesto dos canciones y te vamos a complacer con la tuya, claro que sí. Dice, muy buenas tardes, Mari Carmen, discúlpenme el retraso, aunque escucho todos los días, pero pocas veces puedo conectarme. Espero que todos se encuentren muy bien. Y hoy, porfa, un éxito de Manzanita cantado en salsa por Willy Colón. El título, Gitana. Colón no, Colón. Willy Colón. No sé por qué digo yo Colón. Si es Colón, tiene su acento en la O, como Cristóbal, ¿verdad? Colón también. Y el título es Gitana. Dice que es una canción muy hermosa, como Radio Pomar. Dice, aquí siempre, sincero Gaspar, visible e invisible, pero siempre oyente de vosotros, los mejores. Dice, Andalucía es una tierra divina. Cuando los pies de una luchadora innata como tú la pisan, se reflejan tranquilamente al natural, una a la otra. Claro, claro, imagínate si es hermosa y maravillosa, tiene unos manjares que para qué, la tranquilidad de unas vacaciones y demás, pues que me he venido yo, a ver, que no me importa, que me sientan muy bien, pero el problema es que ¿qué hago yo ahora con esa barriguilla que se nota ahí en el vestido de la boda? No sé, si de aquí al viernes consiguiera algo, pues no he conseguido nada. Bueno, pues la barriguilla irá para adelante. Muchas gracias, Gaspar, para ti. Y tú no te preocupes porque no te puedas conectar todos los viernes. Sabemos que estás ahí siempre que puedes.

0: Pues aquí ha estado Willy Colón interpretando Gitana en versión salsa. ¿Que te has comido todo eso? Madre mía de mi vida, dice nuestro amigo Nico, que nos dejó. Dice que se bajaba en la estación de hace un ratito, ¿eh? Porque llegaba su compañera, llegaba Erma de trabajar y que iban a comer. Y entonces me dice ahora, me he comido un buen plato de puchero con su correspondiente pringá, unas brevas de postre. ¿Ya hay brevas ahí? ¿Hay brevas? Yo unos higuitos por aquí sí que he comprado, pero brevas no. Brevas no he comprado. He comprado higos de piel negra, riquísimos que estaban, por cierto. Dice, y un cafecito y 12 pastillas. Nico, 12 pastillas te has zampado, hijo. Madre mía de mi vida. Y me dice, estaré hasta las 8. 12 pastillas. ¿Y eso? ¿Qué ha pasado? Madre mía, 12 pastillas. Hombre, yo me tomo unas cuantas, pero a 12 de una B, como se dice por ahí, ¿verdad? Hasta eso no llego.
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0: Bueno, y en Benicarló, disfrutando del fin de semana, tenemos a nuestra amiga María Luisa de Santa Coloma y siempre que puede, pues desde allí nos saluda. No sé si al final disfrutaste de algo de las fiestas de Santa Coloma, María Luisa, o no. Yo desde luego sí que fui a ver a Lorenzo Santa María, que bueno, nos lo hizo pasar muy bien, muy bien, muy bien. Y ella no nos pide canción, casi nunca nos pide canción, nos saluda pero no nos pide canción. Pero como yo sé que le gusta Juan Luis Guerra, pues vamos a dedicarle esta, que a mí es una de las canciones de Juan Luis Guerra que quizás más me gusta. Así es que para ti y para todos.

Pues sí, sí, a mí es una de las canciones de Juan Luis Guerra que más me gustan, y desde allí, desde Benicarló, pues me manda un besito, agradeciendo la canción nuestra amiga María Luisa. Y ella es Marta Quintero, Imaginando. No, el título real de su canción es Imagino.

Ahora sí, esta sí que era la canción que queríamos escuchar. Bueno, pues nos hemos puesto en el punto y final de la tarde más carmelera, la tarde de los viernes en Radio Pomar. Y solo desearos que acabéis de pasar lo que queda de tarde-noche de este viernes, pues maravilloso, que os dejo con una bonita selección musical, pero que mañana a las 9 de la mañana estará aquí nuestra compañera María Jiménez, y que después a las 8 de la tarde estará nuestra compañera María José Salvador. Así es que, y el lunes la programación pasará a ser por la programación de la semana, de lunes a viernes. Que paséis un fin de semana bonito. Algunos os marcháis de vacaciones, otros volvéis, otros trabajamos, otros... Pero bueno, sea como sea, que sea de la mejor manera y siendo lo más felices posible. Así es que, hasta el viernes, mi gente maravillosa, un millón de besos y recordad que os quiero, no poco, una harta.

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0: Hola.
1: Hola.
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Pero si lo hacemos los gitanos.

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